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llegado la hora de un merecido descanso. 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
1: El camino nunca tuvo fin.
2: Por eso siempre nos llamó.
1: El camino pide un fin.
2: Por eso se lo damos.
1: Somos el fin.
2: Por eso estamos en el camino.
1: Poco importa lo que pase antes del fin.
2: Por eso es hoy en vez
1: de mañana. Ramiro Prost.

0: que lo tira, no soy yo.
1: Nunca podrán imponer amnesia histórica en nuestra memoria colectiva.
2: Yo

se asombre si me ven en este estado. Es cierto, estoy borracha, ¿y qué hay con eso? ¿O acaso porque soy mujer no puedo?

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0: Eduardo Galeano. Una mañana nos regalaron un conejo de indias. Llegó a casa enjaulado. Al mediodía le abrí la puerta de la jaula. Volví a casa al anochecer y lo encontré tal como lo había dejado, jaula adentro, pegado a los barrotes, temblando del susto de la libertad.
1: Hoy tampoco el silencio parará de hablar. Hoy tampoco.

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de un tema tan cotidiano que ni usted ni sus hermanos se han detenido a pensar. Y es por costumbre nomás, por haber nacido aquí, por venir de una raíz marginada de hace tiempo y contemplando en silencio lo que pasa en el país.

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1: La cultura del terror, Eduardo Galeano. El colonialismo visible te mutila sin disimulo. Te prohíbe decir, te prohíbe hacer, te prohíbe ser. El colonialismo invisible, en cambio, te convence de que la servidumbre es tu destino y la impotencia tu naturaleza. Te convence que no se puede decir, no se puede hacer, no se puede ser.
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0: Buenas, cabros, buenas noches, muchas gracias. Se basaron por todo el cariño de estos 10 años. Oye, esta fiesta sigue hasta las 5 de la mañana. Hay fiesta afuera y aquí sigue.
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un hombre del pueblo de Negua, en la costa de Colombia, pudo subir al alto cielo. A la vuelta contó. Dijo que había contemplado desde allá arriba la vida humana. Y dijo que somos un mar de fueguitos. El mundo es eso, reveló. Un montón de gente. Un mar de fueguitos. Cada persona brilla con una luz propia entre todas las demás. No hay dos fuegos iguales. Hay fuegos grandes y fuegos chicos, y fuegos de todos los colores. Hay gente de fuego sereno, que ni se entera del viento, y gente de fuego loco, que llena el aire de chispas. Algunos fuegos, fuegos bobos, no alumbran ni queman. Pero otros arden la vida con tantas ganas que no se puede mirarlo sin parpadear, y quien se acerca se enciende. Un mar de fueguitos, Eduardo Galeano.

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Ya mandamos para el diablo la famosa ayuda humanitaria de la Comunidad Europea. 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

sección. Algo que no ha existido nunca en ninguna otra parte. Estamos muy conscientes de lo que somos, de lo que hemos hecho.

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0: por más juicios y castigo para todos los genocidas militares y civiles que siguen caminando por nuestras calles.
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De la quena se encuentra entre los cardones el sol que acaricia entre las piedras, camina por la quebrada de Humahuaca. La copla nos cuenta historias de los abuelos, los apus, estos cerros que nos brindan su energía bajo el sol de Tilcara. 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
6: Hola Argentina, muy buen día, ¿cómo están? Les damos la bienvenida a esta producción informativa nacional de Farco, el Foro Argentino de Radios Comunitarias. Estamos aquí en nuestro centro de producción en la ciudad de Rosario y ya estamos enlazadas las radios comunitarias del país para nuestra primera edición de este viernes 9 de octubre de 2026. Comenzamos en Córdoba porque arranca mañana un nuevo encuentro plurinacional de mujeres y diversidades y se espera una participación de unas 200.000 personas. Farco y la red de medios digitales tendremos una cobertura especial durante sábado y domingo. Tenemos el informe de nuestra compañera Cecilia Márcico desde la FM Chapaleofú.
7: Comienza el 39º Encuentro Plurinacional de Mujeres, Lesbianas, Travestis, Trans, No Binarias, Intersex y Bisexuales en la ciudad de Córdoba, que contará con más de 100 talleres y actividades culturales que se desarrollarán el sábado, domingo y lunes. Mañana dará inicio con una ceremonia ancestral, luego se realizará el acto de apertura, donde se leerá el documento creado por la comisión organizadora que espera recibir a más de 200.000 mujeres y disidencias de todo el país. Julia Di Santi, integrante de la comisión organizadora, planteó por qué será histórico este encuentro.
8: Preparamos para un fin de semana histórico para el movimiento, porque la verdad es que este movimiento hoy está en las puertas de constituir un hecho político muy profundo en el marco de un octubre horrible para el gobierno de Milei. Se espera una convocatoria histórica. Podríamos decir que vamos a llegar a las 200.000 personas.
7: Los comunicadores de las radios comunitarias de Farco y la red de medios digitales preparan una cobertura especial para el sábado y el domingo. Emilia Calderón, presidenta de Farco, contó detalles.
9: Desde las radios comunitarias que formamos parte de Farco, junto con la red de medios digitales, nos hemos propuesto tener una presencia fuerte con la mirada que caracteriza a los medios comunitarios y populares y cooperativos de nuestro país, y es por eso que vamos a realizar esta cobertura colaborativa con dos eventos. El sábado, un programa de streaming que va a salir por los canales de YouTube de la red de medios digitales y de Farco desde las 14 horas. Y el día domingo con la transmisión de todas las radios comunitarias de Farco a través de farco.org.ar, una radio abierta desde la Plaza de los Sindicatos, con las voces de las compañeras, con los, las y les integrantes del sector obrero en esta radio abierta.
7: Reportó para el informativo Farco Cecilia Marci.
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0: Vamos ahora a Neuquén porque en Villa La Angostura vence hoy el plazo para el desalojo de la comunidad mapuche Melo. El informe de nuestra compañera Laura Cotescu desde la FM Pocahuyo.
1: Buenos días, Pepe, y a todas las radios de Farco. Alerta por posible desalojo a la comunidad mapuche Melo. Como se viene informando en el informativo Farco, hoy se cumple el plazo en el que el Poder Judicial puede hacer efectiva la orden de desalojo hacia la comunidad mapuche Melo, cercana a Villa La Angostura. Ante esta situación, hablamos con el lonco de la comunidad, con don Lucas Melo, que nos dice sobre la situación que atraviesa la comunidad ante el posible desalojo.
2: Acá estamos un poco preocupados y es así. Hay una orden de desalojo que una vez más viene, esta es la novena vez, y esta vez viene ya con mucho más fuerza porque desalojaron a los Peñi, Lamiendo y Quintriqueo. Acá en frente, donde nosotros compartimos territorio siempre, históricamente con Quintriqueo. Con un documento en la justicia, como un LOF con personería jurídica y todo, pero bueno, parece ser que no importa. Estamos fortalecidos, estamos, por supuesto, convencidos de que vamos a resistir. Nosotros, acá dijimos siempre, acá mataron a mi abuelo, acá está enterrado mi padre y acá nos irán a enterrar a nosotros si nos quieren sacar. Sobre todo quiero decirles que esto no es una causa más. Nosotros estamos luchando contra un monstruo que fue el que decidió los destinos de la Argentina en el 2001 cuando se fue parte de generar el corralito y quedarse con los capitales del país y se vino a esconder a Villa La Angostura. Después hay una serie de delincuentes ahí metidos en esta desde el otro lado, que son los que, por mí, a mi ver, le han pagado al juez o al gobernador para que a nosotros nos saquen de acá. Hoy no puedo decir otra cosa.
1: Informó para Farco, FM Pocahuyo, desde San Martín de los Andes.
0: La CGT se movilizó en defensa de la industria nacional. Fue frente al ex Ministerio de Industria en la Ciudad de Buenos Aires con la participación de numerosos sindicatos y movimientos sociales. Uno de los secretarios generales de la central, Jorge Sola, apuntó a las políticas del gobierno que destruyen la industria y los puestos de trabajo.
3: Estamos reunidos para protestar y reclamar a un gobierno que tiene un proyecto económico que no nos incluye. Ese proyecto económico tiene en miras la búsqueda del enriquecimiento de unos pocos. Es mentira que hay una economía con dos velocidades, como dice el ministro de Economía Caputo. Hay dos economías diferentes. Una economía para los más ricos y una economía para el pueblo empobrecido, con un proyecto industrial que han tratado de desmantelar en todas y cada una de sus decisiones, desde el ministro de Regulación hasta el ministro de Economía y el presidente Javier Milei. Crece la desocupación, más de 300.000 puestos de trabajo menos, la inmensa mayoría del sector industrial. En cada pueblo, en cada ciudad de nuestra Argentina, se caen a pedazos las pequeñas y medianas empresas, se caen a pedazos el trabajo formal. Y eso termina en precarización. Venimos a reclamar que haya un proyecto industrial que sea federal, que sea capilar, que incluya a todos, con los empresarios sentados que tendrían que estar acá. Hoy nosotros estamos haciendo lo que ellos no hacen, compañeros y compañeras. Y ese proyecto industrial, ese proyecto de Argentina que nos incluya, tiene que tener puño y letra de los trabajadores y trabajadoras.
0: La CGT también convocó a la movilización del 15 de octubre frente al Congreso Nacional, así lo expresaba otro de los secretarios generales, Cristian Jerónimo.
4: Convocamos a todos el 15 de octubre a movilizar a la plaza los dos congresos. Queremos nuestra soberanía, no vamos a permitir que se vengan a quedar con nuestras tierras, que se vengan a quedar con nuestra república. Así que de ese lugar los llamamos, los convocamos a estar en la calle permanentemente. Y en la medida que no seamos escuchados y que no se genere un ámbito donde podamos discutir el destino de la Argentina, seguiremos protestando y seguiremos escalando la protesta.
0: Parte de lo que pasaba en la movilización convocada por la Confederación General del Trabajo en defensa de la industria nacional. Veteranos de Malvinas se expresaron en la Cámara de Diputados en defensa de la soberanía y contra el fallo de la Corte. Fue en la reunión de la Comisión de Asuntos Cooperativos que preside el diputado chaqueño y veterano de Malvinas, Aldo Leiva. Las críticas apuntaron tanto al fallo de la Corte que habilitó la venta de tierras sin límites a extranjeros, como al denominado Proyecto de Defensa de la Soberanía Nacional. Vamos a escuchar lo que decían Hugo Robert, del Centro de Excombatientes Islas Malvinas de La Plata, y Gustavo Bellido, de la Mesa de Coincidencias Malvinas.
5: Fíjense que la ley consta de 8 títulos que contiene 133 artículos, de los cuales solo el título primero se refiere a la cuestión de Malvinas. Llama poderosamente la atención que ningún artículo de la ley haga referencia a Gran Bretaña. A partir del artículo 2, que inicia en el artículo 41, se trata de una profunda y peligrosa modificación del sistema de seguridad y de defensa y de inteligencia nacional. Hoy, por ejemplo, si estuviera vigente esta ley, todos nosotros seríamos terroristas. ¿Sí? Establece la creación de un Consejo de Seguridad donde excluye todo estamento democrático. Son ellos solos los que toman decisiones.
6: Una corte que dejó a todos los argentinos desnudo de ley. Hoy los Peter Thiel de la vida se pueden apropiar de las costas patagónicas, por ejemplo. Parece que la corte y sus miembros no están enterados que a solo 500 kilómetros de nuestras costas patagónicas está la base de la OTAN y de los británicos más poderosa del Atlántico Sur. Hoy cualquiera puede comprar un pedazo de nuestras costas, un pedazo de nuestros límites. La verdad que es horroroso. Y los cortesanos no pueden desconocer que han dejado desnudo a todo el pueblo argentino con este fallo insólito.
0: Y digamos que la Corte Suprema de Justicia de la Nación se reúne hoy de manera extraordinaria y podría resolver otro de los amparos contra la derogación de la Ley de Tierras. Es el amparo que presentaron organizaciones rionegrinas días después del que habían presentado desde el Centro de Excombatientes Islas Malvinas de La Plata y que fue rechazado por la Corte Suprema. Recordemos también que ya fueron nombrados 2 conjueces porque a la hora de tratar este recurso de amparo presentado por organizaciones rionegrinas no hubo acuerdo entre los 3 jueces de la Corte, Lorenzetti, Rosati y Rosenkranz. Hoy podría haber una definición sobre la Ley de Tierras.

0: Información deportiva en el noticiero de Farco, porque se definieron los partidos del torneo reducido por el tercer ascenso del fútbol femenino. Nos informa nuestro compañero Iván Alday.
1: El ascenso femenino busca el tercer lugar en primera división luego de los ascensos de Central y Platense. Los cruces de reducido de cuarto de final quedaron confirmados. Estudiantes de La Plata, Vélez Sarsfield, El Porvenir, Estrella del Sur, Sarmiento Camioneros, Atlético Rafaela, All Boys. Seguramente se jugarán posterior al fin de semana largo por el Día de la Diversidad Cultural del próximo lunes, ya que la disposición de AFA para las categorías de ascenso es no disputar fecha cuando hay un fin de semana largo. Deportes, Noticiero Nacional de Farco, Iván Alday.
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0: Y hasta que llegamos con la primera edición de Informativo Farco de hoy, viernes 9 de octubre de 2026. Cristian Torres estuvo en controles, Pepe Frutos en la conducción y las radios que integran Farco en la producción. Nos reencontramos en la segunda del día. Chau.
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0: Buen día, un saludo a toda la audiencia mosquitera que sintoniza la 88.1 Radio Comunitaria La Mosquitera. Esto es En Colectivo. Empezamos unos minutitos más tarde mientras suena La Escandalosa, el último día de la semana, el segundo viernes de octubre. Son 8 y 40, como te decía, hacen 10.6 grados centígrados. Y no estoy solo, me acompaña el equipo de todos los viernes, el equipazo de todos los viernes. En la mesa estoy con mi amiga Angelita Fredes. ¿Cómo va, Angelita?
1: ¿Qué tal? Buen día, querida audiencia. Buen viernes para todos y todas y todes y a este hermoso equipo.
0: Llegaste mientras está saliendo el solcito, porque yo salí temprano, 7 de la mañana, y estaba chispeando, estaba todo mojado. Y bueno, cuando me venía la mosqui, me encontré con alguien que ya voy a presentar en el micro.
1: Tuve un altercado con unos perros ahí. Tuve que estar luchando ahí un par para poder pasar. Pero
2: la piedra, estamos. Tenés que usar el famoso truco de la piedra imaginaria.
0: Muy buena.
2: Esa es buena, esa funciona siempre.
0: La señora de las piedras es la Kenty Ortiz. ¿Cómo va, Kenty?
2: Buen día, equipo. Buen día a toda la audiencia. Muy buena. Sí, ese es mi gran truco. Cuando unos perros ya se ponen locos, hago como que agarro una piedra y ahí ya se van.
0: Sí. Acá hay varios de esos, porque estaba, bueno, el Leche, que siempre te recordamos, la verdad que se venía para que uno le hiciera cariños, y también la Chiquita, pero hay varios que te ladran.
1: No, hay dos perritos nuevos abandonados.
0: Uno me mordió, me acuerdo, por acá una vez. De atrás pensaba que me iba a hacer cariño y me mordió.
1: Bueno, acá han aparecido por allá, por la curva, dos perritos, se ve abandonados nuevos, preciosos, preciosos, esos marrones. Con ojitos claros, pero bueno, claramente están asustados. Así que tuve que ponerme en modo Kenty. Y bueno, agarré un palo, no se me ocurrió
0: aplicar
1: la piedra.
0: Aplicar mafia, sí, muy bien.
1: Pero bueno, empezaron a pasar autos, que fue lo que me salvó, la verdad, porque los perros no entendían si el palito se lo iba a tirar o qué iba a hacer con el palito.
0: Y depende cómo te portés, hermano, claro.
1: Te quería contar, Lucas, que son las 9:42.
0: ¿Qué dije? ¿8?
1: Sí.
0: Ah, tú re temprano, ¿viste? No, 9, perdón. Me hubieses interrumpido. No. Sí. Gracias por corregirme, Angelita. Son las 9:42. Hoy vuelve el gato, me dijeron, a las cates. Después, no sé. Bueno, estamos como Jorge Suspenso, ¿viste? Hay que ver. Bueno.
1: Lo pondría en punto suspensivo. Claro. ¿Cómo les trató la lluviecita tan esperada que esperábamos desde el lunes?
0: Vos sabés que a mí me gustó. Ya regamos el predio de la mosqui con esto. Ya cumplimos un día. Pero no sé a qué hora se largó. ¿Se largó a la noche? Porque yo, como te digo, salí a las 7 y estaba chispeando. Pero no estaba lloviendo, ¿viste? No estaba fuerte. De hecho, paró al, no sé, 10 minutos después paró.
1: Tipo 11, al menos por Bermejo, ya empezó a... No sé, gotitas finititas, así chiquititas. Bien. Pero por acá he visto que ha caído bastante, bastante agua. Así que bueno, el día de hoy dice que va a estar mayormente nublado, con poco cambio de la temperatura, con lluvias y llovizna va a continuar. Y también la nevada en cordillera, el cruce está cerrado. Y mañana, mayormente nublado, pero empieza a subir un poquito la temperatura, a despejarse. Y así, bueno, la máxima va a ser 16, seguimos con frescor. Y el domingo llegamos a una 20 de temperatura, a una máxima, para festejar el Día de la Madre, ahí con una saingui. Uh-huh. Aunque sea una saingui de papa.
2: Se viene, uh-huh. Se viene.
0: De verdura.
1: ¿Por qué no?
0: De burro. De paloma. Bien. Aquí tengo la garrafa, Angelita.
1: Métele.
0: Le meto, ahí empezamos. Bueno, lo que te vamos a leer, como siempre, lo encontrás en la página del gobierno de Mendoza, Prensa Gobierno de Mendoza. Vamos a contarte un poco de su recorrido. Acordate que tenés que presentar las personas que estén interesadas en acceder a este beneficio tienen que concurrir con el envase, la fotocopia del DNI y la certificación negativa del ANSES. Si sos jubilado o pensionado, con acreditación de haberes, tenés que presentar además fotocopia del carnet del PAMI. personas con discapacidad tienen que llevar el certificado único de discapacidad y el DNI. En el caso de no poder asistir personalmente, la persona que retire en su nombre tiene que presentar su propio DNI junto con el DNI del beneficiario. Vamos al viernes, vamos a contarte qué recorrido está haciendo por Las Heras. Los amigos de Las Heras llegó hace un ratito, a las 9:30 en el Resguardo Barrio Belgrano, Centro Cultural Urga. También por el Resguardo Cedris 14, Lisandro Moyano y Juan Manuel de Rosas. Eso es a las 10:30 y se despide de Las Heras a las 11:30 horas. Por el Plumerillo, Barrio Independencia, Cedris 15, Aguado y Chile. Vamos a Capital, sección 11, Barrio La Favorita, frente a Jardín Primeros Pasos, Carlos Verdasco y Juana Zurduy. Estuvo a las 9. A las 10 va a estar en sección 11, sigue en sección 11 en el Barrio La Favorita, calle Aliar y Pablo Neruda. A las 11, Barrio La Favorita, Barrio El Triángulo, calle Benedetti y Cadetes Chilenos. Y a las 11:40, sigue en sección 11 en La Favorita, Barrio René Favaloro, Manzana 9, Casa 7.
1: El recorrido también va a irse para Maipú. En este momento está en el barrio Las Campanas, en la entrada del barrio. A las 10:30 se va para la escuela 1328 José Álvarez, en la ruta provincial 2, en el kilómetro 7535. A las 11:15 continúa en Chachingo, se va para el barrio 7 Casas. Va a estar ahí en la entradita del barrio, sobre Belgrano y ruta provincial 60. Y a las 12:15 se va para Gutiérrez, atención por ahí, va a estar en Casero y Ameguino. Y mañana también va a ser el recorrido por Capital, va a estar también por La Favorita, por el Algarrobo, por el barrio Flores, por el barrio Soberanía, atención barrio San Martín. Y eso es todo.
0: Así es. Bien, ¿te parece que...

0: qué bonito tema. Kamada y Ana Milagro suena. Son las 9:50, vamos a leerte las efemérides, todo lo que sucedió un día como hoy en el país y en el mundo. Si nos querés mandar un mensaje, nos escribís al 261-746-5759. Nos estará escuchando la Poli, que siempre manda mensajes. bien, vamos a contarte, abrimos página 12.
1: Si nos está escuchando, que nos cuente cómo está el clima por ahí arriba. Claro. Debe haber un olor a jarilla. Espectacular. Sí.
0: Bien. Y que de paso se pida su tema de todos los días. Vamos a contarte, como te decía, lo que pasó un 9 de octubre. Estamos en página 12, 1939, un día como hoy de ese año en Buenos Aires, nace Ernesto Acher. Se recibió de arquitecto, pero combinó la música y el humor. Fue parte de Les Luthiers entre 1971 y 1986. Tras su salida, editó el disco Juegos, que combina obras clásicas con música popular, y encabezó la banda Elástica, con la que grabó 3 discos. Un día como hoy, un 9 de octubre de 1940, en Liverpool, nace un tal John Lennon, uno de los Beatles. Su líder, junto a Paul McCartney, formó la más exitosa e influyente dupla de compositores de la música popular del siglo XX. Tras la separación de la banda en 1970, inició una carrera solista que interrumpió en 1975 cuando nació su hijo John. Fruto de su relación con Yoko Ono, retomó la música en 1980 con la grabación de Double Fantasy. Mark David Chapman, un fanático obsesionado, lo asesinó a balazos el 8 de diciembre de ese año en la puerta de su casa en Nueva York. Hay una peli hermosa que quería recomendar de Lennon, que se llama, ahí te digo, salió en el 2009, se llama, se escribe Nowhere Boy. Que le han puesto en español, mi nombre es John Lennon. Es del 2009 la película, 2010 está en YouTube, así que la pueden ver también subtitulada o doblada, que cuenta la historia de John Lennon antes de los Beatles. En ningún momento en la peli te nombran los Beatles, pero está muy bueno porque incluso en la peli muestran cuando se conoció con Paul McCartney. John, el joven John, era muy bulinero.

0: Pero se burlaba de Paul McCartney, él tomaba cerveza y John tomaba té y Paul tomaba té todavía. Kenty, ¿tus Beatles favorito? Paul, George.
1: A mí me gusta mucho George Harrison.
0: Bien. ¿Te gustan los Beatles, Angelita?
2: Claro, oh, sí.
0: Sí, bien. Bueno, así que una pena, duró poco, 40 años vivió, pero qué marca dejó. Así que se cumplen 86 años de su nacimiento. Increíble. 1946 nace Carlos López Puccio. En Rosario, Carlos López Puccio, multiinstrumentista, integra Lelutiers, otro Lelutiers. Desde su creación en 1967, además fundó y dirigió el estudio Coral de Buenos Aires. También ha dirigido al Coro Polifónico Nacional. En 1955, en La Habana, nace uno de los escritores latinoamericanos más celebrados de las últimas décadas, Leonardo Padura. Periodista de profesión, llamó la atención con su serie de novelas policiales protagonizadas por Mario Conde, como la tetralogía de las cuatro estaciones, Adiós Hemingway y Herejes. En el 2009 se consagró con El hombre que amaba a los perros, la novela que recrea las vidas del exiliado León Trotsky y su asesino Ramón Mercader. Fue galardonado con el premio Princesa de Asturias de las letras en el año 2015. 1958, muere Pío XII, fallece en Roma el más controvertido jefe de la Iglesia Católica en el siglo XX, el Papa Pío XII, nacido Eugenio Pacelli, fue electo pontífice en 1939, 6 meses antes del comienzo de la Segunda Guerra Mundial. Se lo critica por su pasividad en la denuncia de los crímenes del nazismo. En 1934, cuando era secretario de Estado del Vaticano, visitó la Argentina con motivo del Congreso Eucarístico. Un día como hoy de 1967... la ejecución del Che. Ernesto Che Guevara es ejecutado en la localidad boliviana de La Higuera. El día anterior había sido herido y capturado por una patrulla del ejército boliviano y la CIA. El líder revolucionario tenía 39 años. Las imágenes de su cuerpo con los ojos abiertos que se mostraron al mundo ayudaron a agigantar el aura de su mito. Fue enterrado en Valle Grande y sus restos se recuperaron en 1997, tras lo cual fueron llevados a Cuba. Angelita.
2: No, sí, que nada, eso no sé qué fuente estás leyendo, pero es como parecido al chico, al pibe de la remera, ¿no? Fue un gran revolucionario, sí, sí. Que recordamos mucho, que nació en Rosario un 14 de junio y que se convirtió en una figura emblemática del movimiento contracultural global. Médico por formación, viajó a América Latina como estudiante, lo llevó a testificar las condiciones de pobreza extrema que motivaron su pasión por la lucha social y la política. Y tuvo varios logros, ¿no?, en su vida, en Guatemala, el derrocamiento del progresista Jacob Andes, con apoyo del norte, fortaleció su convicción antiamericana y anticapitalista, ¿no? Lo que debiéramos recordar en día, frente a este avance de Estados Unidos con la ultraderecha, necesitamos que emerja. Ayer fue el Día del Guerrillero, en conmemoración, porque el día de ayer lo capturaban y después de pasar toda una noche en una finca o en una escuela rural, encontró ahí, como bien vos dijiste, fue ejecutado por un policía de las fuerzas gubernamentales. Y su muerte marcó el fin de los esfuerzos de él para iniciar la revolución de América Latina, ¿no? Pero dejó huella, dejó rastros y también dejó un antiguevarismo, ¿no? Porque también hay gente que no sabe nada y...
0: creo que se lo odia o se lo admira en partes iguales. Es un personaje que despierta eso. Después creo que fue de 1964, ya llevaba unos 5 años la revolución. Él se va al Congo, ahí no salen las cosas como quería. Y después vuelve a Cuba y se vuelve a ir esta vez a Bolivia, que ahí ya sería su final, es casi 9 meses, 10 meses se pasa en Bolivia y la verdad que fue bastante arduo ese camino. Pasaron hambres, la verdad que no tenían muchos hombres y fue que lo capturan un 8 de octubre y lo matan al otro día, lamentablemente. El Che era asmático desde chiquito. Fue médico, su primer viaje a Latinoamérica lo hace muy, muy pibito, siempre fue aventurero con veintipocos años. Está la peli que es muy linda, Diarios de motocicleta. Gael García Bernal hace del Che Guevara, también está Rodrigo de la Serna actuando. Es muy linda peli para entender cómo fue ese comienzo cuando se despierta, viste, a él ya le interesaba la política, pero solo había leído, no había visto de cerca toda esa pobreza de Latinoamérica, porque el Che era una persona de clase media alta. Era una familia de intelectuales, tenían dinero. De hecho, eran medio de derecha la familia. Así que ahí fue cuando se transforma, digamos, y le cambia la vida. Así que 59 años se cumplen de la ejecución del Che. Después vamos a estar pasando un temita que le hizo la Renga y los Violadores. No sé si tenés algo más para agregar.
2: Tengo que es el día del guardaparque que se celebra en conmemoración de la fecha 1934 que se puso en marcha la Dirección de Parques Nacionales y las dos primeras áreas naturales protegidas de la Argentina. La Administración Nacional del Parque Nacional controla actualmente varias áreas del país y desde acá de Mendoza seguimos pidiendo Uspallata Polvareda área protegida. Después también está el Día del Correo.
0: Sí.
2: Se celebra el Día Internacional del Correo en conmemoración de
0: ¿Cómo
2: la fecha.
0: resiste el correo, eh? Porque con todo esto de redes sociales, quizá deben tener un poquito menos de laburo.
2: Sí, el que le da laburo español, ¿no? Porque lo puso a laburar repartiendo cartas de
0: Sí.
2: documento, tratándonos a todas las personas con discapacidad de estafadores, cuando la que se la llevaban todas juntita eran ellos.
0: Así es.
2: Impunes, además, siguen. Perdón, ¿no?
0: No,
2: Saltado que me acordé
0: está
2: correo y me
0: bien.
2: acuerdo la carta. No, es que, vos sabés que yo he mandado y he recibido cartas documentos también, ¿no? Pero nunca una tan extensa como la que me mandó Diego Spagnuolo. La tengo guardada, gigante, gigante. Donde se detalla que puedo ser yo el fraude del país.
0: Mirado.
2: Unos chantas, que no hay otros.
0: Bueno, la hermana de Milei no se había quedado con un poquito de dinero de la discapacidad.
2: Un poquito
0: Un poquito,
2: bastante.
0: bastante. Unos cuantos billetones.
2: Unos cuantos billetones,
0: Así es.
2: totalmente.
0: Miren también un 9 de octubre. Mirá qué lindo tema salía hoy. Yesterday de los Beatles llega al número 1. Bueno, llega al número 1. No sé si se estrenó un día como hoy. Pero llega al número 1 en Estados Unidos, en el Billboard 200, convirtiéndose en una de las canciones más radiadas de la historia. Es la canción que más versiones tiene de distintos artistas, desde Billie Eilish hasta Bob Dylan, la han hecho todos. Hermosa canción. Y también nace PJ Harvey en 1969. A lo largo de su carrera ha recibido numerosos premios y reconocimientos. Ha colaborado con varios artistas de rock independientes fundamentalmente a lo largo de su carrera, incluidos como Nick Cave, Thom Yorke de Radiohead y John Parish. ¿Qué más tenemos? Mirá, también el dato. Nace John Lennon, el hijo de John, el mismo día. Nació 5 años antes, obvio, pero el mismo día que lo matan a John. Qué efeméride, un poco cruel. Sería todo,
2: Bueno,
0: Angelita, de
2: yo
0: mi
2: tengo
0: parte.
2: ahí un par más para acompañar el día del Guardaparque Nacional. Te cuento que también un 9 de octubre se cumple aniversario de los parques nacionales de Iguazú y el Nahuel Huapi. En 1934, la ley 12.103 dio origen a dos paisajes protegidos que hoy son parte de nuestra identidad, Iguazú en Misiones y Nahuel Huapi en la Patagonia. La fecha se recuerda cada 9 de octubre, el día que se promulgó aquella ley. Vuelvo a repetir que queremos Uspallata Polvareda, Reserva y Parque Nacional Protegido. No queremos a Mecorot ni al Proyecto San Jorge. También te cuento que hoy es el Día del Técnico y la técnica de laboratorio, análisis clínico. Detrás de cada análisis hay personas que trabajan con precisión, responsabilidad y cuidado, preparan y estudian las muestras. Qué carrera tan loca, ¿no? Investigar la sangre. Ayer justo hablaba con un amigo que contaba algo que me dijeron. Técnicos en laboratorio en el hospital, no me lo dijeron a mí, pero vi que se lo decían a una persona que estaba muy nerviosa, que se iba a hacer un análisis porque no le gustaban los pinches, y que los resultados de los análisis, si vos estás estresado, son otros. O estás nervioso, claro, o estás angustiado, sí, sí. Se modifican los valores. Así que también, bueno, algo que me enseñaron. Influye muchísimo.
0: Importantísimo saberlo.
2: Sí, importante ir en armonía y al pinchazo, porque si no, pasan otras cosas que después confunden a los médicos. Y tengo una última, no sé si vos tenés más, pero
0: bueno. Si es muy importante,
2: yo tengo una súper importante, bueno, que no le importa a nadie. Dale.
0: Un día como hoy de 1962 nace Jorge Burruchaga en la ciudad entrerriana de Gualeguay. El exfutbolista y entrenador Jorge Burruchaga. Uno dirá, quizás los que no son muy futboleros, ¿qué hizo Burruchaga? Bueno, además de ser campeón de la Libertadores con Independiente y campeón del mundo con el Rojo, hizo el 3-2 en la final del 86 para ser campeón del mundo y ganarle a Alemania. Así que un fenómeno. También nace Guillermo del Toro en Guadalajara, es guionista, productor, lleva más de 48 premios ganados, se destacan La Forma del Agua, El Espinazo del Diablo, El Laberinto del Fauno, la habrán visto esa peli muy linda, Hellboy también. Y un día como hoy debutaba como técnico de la selección José Pekerman. Sería todo, Angelita.
2: Hay una de Maradona.
0: Ah, la de Maradona, ¿cuál es?
2: Debuta
0: acá
2: oficialmente como director técnico del Deportivo Mandiyú en Corrientes.
0: Un poco medio olvidado esa parte del Diego que
2: en
0: fue técnico.
2: En 1994, sí. Lo dio todo el Diego y bueno, ahora que está haciendo el juicio ese caótico, sí, donde Dios. Son todos responsables, uh-huh. todos los que están en el banquillo, los que denuncian, todas las partes son responsables de esa muerte
0: que
2: tan triste.
0: Que la imagen del
2: ¿no?
0: Diego en el Mundial lo usaron para las apuestas deportivas, ¿viste? Salió como una imagen de holograma del Diego, que ¿quiénes lo autorizaron? Las hijas.
2: Sí, todo un paquete, parte, todo sí. Horrible.
0: Bueno, bien, Angelita.
2: Igual que tenía dos hijas y dos hijos, ¿no? Cuatro.
0: Sí, un poquito más. Creo que tiene tres hijas y tres
2: hijos. Dos Diegos.
0: Sí, dos Diegos.
2: Tiene dos Diegos. Bueno, esta es re importante, es una notición re importante de los que no les importa a nadie, pero les vamos a contar que hoy, 9 de octubre, es el Día Mundial del Huevo. Esta fecha se cambia cada año porque se celebra el segundo viernes de octubre. Este año cae viernes, o sea, 9 de octubre se celebra el segundo. Y la iniciativa nació en el 1996 para destacar el valor alimenticio del huevo. Y está presente, la verdad, que en todas las recetas. Bueno, así que nada, podemos pedirle a la audiencia que nos mande su receta de tortilla o su receta preferida de huevo. ¿Huevo frito te gusta?
0: Me gusta, sí, es una comida sencilla, pero tortilla me vuelve loco.
2: Buenísimo, bueno, ¿a vos, Kenti, te gusta
0: para
2: el huevo?
0: Para la cataplasma, se hacía, me acuerdo mi abuela cuando tenía como un ataque al hígado, es como una receta casera, bastante incómodo.
1: Sí, me encanta porque lo puedes cocinar en un montón de formas.
0: Claro.
2: Uh-huh. Así que bueno, si alguien nos quiere tirar alguna receta de huevo, a mí me gusta una que ya me la voy a recordar porque no la encuentro, pero es un huevo relleno. Lo dejo ahí.
0: Mirá, qué sorpresa.
2: Nos vamos a una tandita, Kenti, y continuamos con este viernes en colectivo, el último de la semana.
0: Y que siga fresquito.

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0: Volvemos al aire de En Colectivo, suenan los Usted Señálemelo. Son 10:33 de la mañana, acordate.
1: 23.
0: Si 10:23, me le agarré otra vez.
2: Ayer fue el día de la dislexia, lo está.
0: Te estoy haciendo un homenaje. 261-746-5759, si nos querés mandar un mensajito o pedir alguna canción, la DJ después pone el temita. Es el momento de la corresponsalía. Vuelve a las calles el gato Basile. ¿Cómo va, gatito? Acá Kenty, Angelita y Lucas.
3: ¿Cómo andan? Buenos días. ¿Cómo están?
0: Bien, muy bien. ¿Cómo te trata esta mañana medio lluviosa, medio nublada? Ahora está saliendo el solcito.
3: Bien, bien, bien. Ahí volviendo. Vuelvo a la casita de mis viejos, decía el Tano.
0: Ah, bien. Me gusta. Nostálgico.
3: Bueno, les cuento. Hace aproximadamente un año visitamos unos vecinos ilustres de Cándido y Lana, un problema por posibles inundaciones que después pasaron, ¿eh? En la calle Gorriti y Rafael Obligado, bueno, la lluvia, la obra pública que nunca se hizo como se tiene que hacer de fondo y demás. Bueno, justamente me acerqué ahora otra vez porque me llamaron contando de una situación. Si te parece, arranquemos escuchando el audio y después explayamos.
0: Vamos, gato, escuchamos el audio.
4: Gorriti y Rafael Obligado de Belgrano. Bueno, el año pasado vinimos con un tema por posibles desbordes que igual ocurrieron. Por falta de obra pública, y por eso que vamos a hablar con un vecino de la zona, don Cándido Gómez. Buenos días, no se me vaya. Buenos días, bueno, cuéntenos qué es lo que está pasando en esta esquina.
5: Buen día. Sí, bueno, gracias por la nota, porque nos das espacio para que por lo menos nosotros los vecinos reclamemos lo que nos está pasando, lo que nos pasó en febrero, porque necesitamos que protejan una parte de Rafael Obligado y Gorriti, donde se desborda el canal Lagunita y el agua va a parar a 4 o 5 casas ahí colindantes con la esquina, y no hemos tenido eco del municipio. Nos hemos enterado hace pocos días que han venido gente de hidráulica y constatan de que el canal está en condiciones, que no tiene ningún inconveniente, pero no hacen las obras que corresponde a lo que uno les está, por favor, pidiendo, porque no queremos sufrir de nuevo este tema de con el asunto del niño, de que volvamos a sufrir y tener pérdidas totales de materiales como hemos tenido con las casas que se nos han inundado. Así que te agradezco.
4: Que ya había pasado, Ángel. Esto que repetime en febrero, que cómo fue.
5: En febrero es la última vez que pasó, pero ya nos había pasado en otras oportunidades.
6: Pero esto de a partir de que hicieron, canalizaron el canal ahí, ocurrió esto. Antes no pasaba esto. O sea, llovía muchísimo y bueno, acá los vecinos saben, los que estamos acá sabemos.
4: Cuando impermeabilizaron el canal, pusieron,
6: claro,
4: cemento.
6: No, no solo eso, sino que la parte del zanjón estaba más alta de este lado para el barrio. Hicieron al revés, para el lado de la calle, es como que lo hicieron más alto.
4: Claro.
6: Entonces el agua, en vez de ir para la calle, el sobrante viene para el barrio. Sí. Y además, ese agua que sale no tiene dónde ir, sino que hay como un callejoncito, y entonces no va a la acequia, va a las casas.
4: Se mete en las casas.
6: Todo. Se mete en las casas. Una. Y otra, que están tapados allá en la punta, todo el recorrido del barrio. Bueno, acá Sergio puede decir, porque ellos han ido, el agua va a una acequia y sale al zanjón. Como a 2 cuadras sería, Sergio.
4: Sí. Ahí le escuchamos, sí, a Sergio. Sí. Cuéntenos, ahí le graba.
7: Sí, a 2 cuadras más o menos.
1: Han hecho, digamos, una cuneta donde topa el barrio, que es un paredón, digamos, porque estamos llenos de paredones por todos lados. Y tendrá 20 centímetros la cuneta. Es honda, pero tiene 20 centímetros. Es imposible salir del agua, digamos. Lo que queríamos agregar nosotros es que para la municipalidad, estos son dos pesos. Porque es lo que me decían los vecinos, que eso ahí se puede hacer con piedra, con enroscadas entre alambre y todo eso.
7: Sí, un gavión.
1: Un refuerzo, un gavión, un eso gavión. Es lo que decía. Un gavión. O sea que no es tan difícil ni es gastar plata. Esto lo tienen perfectamente, tienen las piedras, tienen los alambres, tienen todo. Lo que estamos pidiendo es una reunión con la municipalidad para que esto no pase. Si no, veamos lo que pasó en Chile y todo eso, y lo que nos puede pasar a nosotros, sin esta ayuda ni este refuerzo. Es para que lo tengan claro la intendencia y dé una respuesta.
7: Ahora, hablaron de intendencia, también mandaron nota. ¿Quién les recibió la nota? ¿Hay alguien con quien, en la municipalidad, con quien hablaron? ¿Tienen algún nombre?
5: La recibieron en mesa de entrada, nos recibieron lo que sería el informe. Uh-huh. Volviendo al tema, acá en lo que es en calle Mitre y Moreno, están haciendo obras, que eso, llegado el momento que se vengan las lluvias, las cosas van a acarrear todo lo que es la tierra, los materiales que tienen ellos ahí, hacia el barrio. ¿Cómo pasó en febrero? Llevan muchísimo tiempo con estas obras de asfaltado, rompen, vuelven a arreglar.
7: ¿Cuánto hace que están haciendo eso?
5: Y más o menos, más de dos años. Sí. Más de dos años.
7: Más de dos años que están con esas obras ahí.
5: Que están entre el asfalto de la Mitre, arreglando lo que es cloaca también, agua. Y acá han empezado ahora acá en calle Moreno.
7: Como lo que pasó en la calle Godoy Cruz.
5: Y más o menos. Claro. Algo muy parecido.
7: Uh-huh. Sí, yo me pregunto qué pasa con los negocios ahí. Están.
5: Sí. Y está bastante parado. Sí, sí.
6: Y ese agua va a venir toda para acá, para el barrio.
7: Claro.
6: ¿Y dónde va a desembocar? Sí, lo que decía acá el vecino Sergio, esa sequía que hay de 20 centímetros.
7: No retiene
6: no
7: nada.
6: No puede retener. Y va y desemboca en el canal, pero está lleno de basura, mugre, y además con una pequeña. Más lo que dice Luisito de la calle Mitre, que va a venir el agua para acá. O sea que va a ser. El barrio va a estar inundado todo.
7: Claro.
6: Tremendo, no van a ser dos o tres casas. Va a ser una cosa que no vamos a poder soportar. Todo el daño que nos han hecho.
7: Ahora, hay gente responsable con esto. Y hay responsables directos e irresponsables indirectos. Los directos son los funcionarios. Que hay alguno que haya dado la cara, no sé con quién quiere.
6: No, nosotros hicimos dos peticiones a Hidráulica y a la municipalidad. Hidráulica nos contestó que está todo bien, el cauce, todo el agua, y que es una cosa que corresponde a la municipalidad. La municipalidad no nos ha mandado nada, ni han venido, ni nada.
7: No se hizo cargo.
6: No se hizo cargo. Esa es la realidad. Y estamos preocupados realmente. Hemos tenido pérdidas, muchas pérdidas de ropa, de materiales, de cosas,
7: eso no lo
6: calzados.
7: Pagan.
6: No. Todavía hay acá en nuestra casa, hay todavía cosas que estamos tratando de recuperar, de secar, de cómo se han inundado los muebles adentro, todo, con todas las cosas. Y es un barrio humilde, este es un barrio de trabajadores, ¿no?
7: Claro.
6: No es un barrio. Bacán, claro, sí. De altura.
5: Y sin pensarlo, la enfermedad que puede llegar a acarrear, claro. Si vuelve a pasar esto. Eso sí. Es lo que.
6: Sí, sí.
7: Sí, incluso que hay algunas acequias con. Que también lo hablamos hace más de un año. Hay algunas acequias que tienen pequeños derrames cloacales.
6: Sí, sí.
7: Y también ahí nadie. Imagino, se hicieron reclamo. Y, ¿hubo eco de eso?
6: No responden a eso. No, de ninguna manera. O sea, por eso estamos muy preocupados. Se avecina esto del niño y uno está sumamente preocupado. ¿Qué es lo que va a hacer? ¿Se va a subir arriba al techo?
7: Claro.
6: O sea, es una cosa seria. Hemos juntado firmas nosotros.
7: Uh-huh. ¿Se han organizado?
6: ¿Sí?
7: ¿Se han organizado?
6: Sí, sí. Pero no hemos recibido respuesta. Esa de Hidráulica.
7: Claro.
6: Realmente. No es una respuesta, digamos, que nosotros necesitamos. Es decir, la municipalidad tiene que venir a inspeccionar y arreglarlo, como decía acá Sergio, que no terminaste de decir allá la sequía esa chiquita. Sí. Que no cabe una persona ahí adentro de esa sequía.
1: No. En esa sequía no cabe nadie.
7: Así de chiquita,
1: Es muy chiquitita. Es honda, pero muy chiquitita. También termina en el Sanjón. Pero ¿qué pasa? Que hay un barrio donde hay un paredón. Entras a ese barrio, que era una finca, y hay otro paredón. O sea que el agua no tiene por dónde salir, digamos. Claro. En realidad, es lo que decía Luis. Cuando venga el agua de la calle Mitre por Patricia Maestro Mendocino, se va a inundar todo aquello y se va a inundar para el barrio.
7: Y va a rebotar. O sea, va a rebotar y va a subir, claro.
1: O sea que no hay forma, si ellos tienen que dar una solución sí o sí, porque esta gente, digamos, no les cuesta nada. Y por lo menos charlar, porque acá a la vuelta también hay vecinos que tienen nota de hace 2 o 3 años. Me olvidé traer el número de expediente y todo eso, pero tienen nota de 2 o 3 años por la misma situación y no le dan respuesta. Le dieron el número de teléfono nada más. Y eso es lo que esperamos nosotros, que nos avisen cuándo vamos a tener una reunión. Y si no, que se hagan cargo de lo que va a pasar.
7: Bueno, entonces, para por si se me ha escapado alguna pregunta, como para ir redondeando, algo más que haya que comentar, si no, darle las gracias.
6: No, gracias a ustedes que ha venido la mosquitera y que yo quiero decir que pronto se resuelva esto, que vengan, que respondan, porque ellos dicen, ah, te vamos a mandar un link, pero nosotros necesitamos
7: una cara,
6: presencia física, no papeles. Uh-huh. Necesitamos que vengan a resolver este problema, porque somos parte de este departamento y estamos sufriendo esto, y además atemorizados, estamos esperando a ver si llueve, qué va a pasar. Uh-huh. ¿Qué vamos a hacer? Lo que nos ha pasado, la experiencia. Muchas gracias a eso. Yo quiero decir eso, no sé.
7: Bueno, gracias a todos entonces, muy amables.
5: Muchas gracias.
0: Volvemos al aire. Bien, Gatito, ahí escuchábamos a los vecinos.
3: Sí, bueno, ahí hay un montón de cosas que para
0: se corta.
3: Una cosa que me comentaba el Cándido, hola.
0: Sí, ahí hola. Te escuchamos mejor.
3: ¿Ahora me escuchás?
0: Sí, perfecto.
3: Hola.
0: Gato.
3: Bien, una de las cosas que hay que resaltar al principio.
0: Sí.
3: De la pública, construcción, lo que más hace que se llenen las acequias es el derrame del agua del asfalto a la acequia, porque cuando hacen la obra pública de reasfaltado, las capas nuevas de asfalto que hacen no rebajan la calle para poder poner la calle por debajo de la acequia. Le ponen arriba y luego entonces eso se cae toda la acequia. Así que resaltar eso. Y como sé que estamos corto de tiempo, acá termino. Muchas gracias.
0: Gatito. Mil gracias por ir a hablar con los vecinos y darles un micrófono como siempre, y felicidades por volver a las calles, por más que ya habías estado el fin de pasado en Tunuyán, así que nos alegra.
3: En Uspallata, perdón.
0: Uspallata. Gracias por corregirme. Así que nos alegramos mucho, Gatito. Te mandamos un abrazo, amigo.
3: Un abrazo. Mucha suerte, que tengan un gran día. Chau.
0: Chau. Bien, ahí pasaba el gato. Ahora nos vamos a un temita y ya volvemos con el espacio del MIM. ¿Te parece?
8: Vamos, dale.
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0: Continuamos en el aire de La Mosquitera FM 88.1 y estamos escuchando a la Paula Cassiani. Y con este hermoso blues vamos a iniciar el fragmento, la columna de cada viernes con el Movimiento Independiente de Músicos Mendocino, y vamos a darle la bienvenida a Carlos Cassiani. Buen día, aquí todo el equipo te saluda, ¿cómo estás?
1: Muy buenos días Angelita, buenos días Lucas, buenos días Kenty y a toda la audiencia de La Mosquitera. Como bien dijiste, todos los viernes más o menos a esta hora, con la columna del MIM, del Movimiento Independiente de Músicos, Músicas, Músiques, trayendo alguna noticia y también escuchando música de Mendoza. Como bien decía Angelita, lo que escuchamos es el blues de Terry, interpretado y compuesto por Paula Cassiani, y lo traje a cuento porque mañana sábado, 10 de octubre, a las 21 horas, en Casa Bohemia, esto es dirección por privado en la zona de Villa Hipódromo Godoy Cruz, se presenta el espectáculo Canciones en Rojo y Negro, donde participan Cecilia Salinas y justamente de Casa Bohemia o de alguna de las cantantes van a poder reservar sus lugares. No sé si me decía algo Lucas, me pareció escuchar algo.
2: No, por un segundito se te había cortado, pero ya volviste y te escuchamos a la perfección, Carlos.
1: Bárbaro, bueno. Pasando a la primera, no noticia, porque esto ya lo hemos dicho en otra columna de La Mosquitera, pero siempre me parece que es necesario recordarlo, especialmente porque esto tiene un plazo. El Instituto Nacional de la Música, el INAMU, está convocando a presentarse para el fomento, o sea, para financiamiento para distintas actividades de la música. Esto está vigente desde el jueves primero de este mes hasta el jueves 15 de octubre, inclusive, o sea que nos quedan 6 días, así que a no dormirse, músicos, músicas, preséntense. La única condición es que se hayan registrado en el Registro Nacional de Músicos del INAMU antes del 1 de octubre. El formulario está colgado en la página web del instituto, así como las condiciones y las bases, que recomiendo leer atentamente para no cometer errores en la presentación. Hay disponibles varias, posibilidades del fomento. Uno es el fomento regional, que es el que se distribuye por partes iguales en las distintas regiones culturales de nuestro país. En total son 258 fomentos de 700.000 pesos cada uno, dividido en las 6 regiones culturales, ¿no? Después está el fomento nacional, que es decidido a partir con la intervención de las autoridades nacionales del Instituto Nacional de la Música. Son 60 fomentos de 1.400.000 pesos, y hay uno específico para la actividad coral, son 20 fomentos de 1.000.000 de pesos, exclusivo para agrupaciones corales que se hayan registrado en el Registro Nacional de Coros. Estos fondos pueden estar destinados a aplicar en, por ejemplo, organización de conciertos, organización de giras, circulación de la música, producción de fonogramas, de discos concretamente, producción de videogramas, agrupaciones corales también pueden aplicar para su sostenimiento. Así que lean por favor las condiciones y las bases, porque esta es una de las pocas posibilidades que tenemos en el país de financiar la actividad musical. Como dije, las solicitudes se pueden presentar por la página del INAMU hasta el jueves 15 de octubre inclusive. Para información y consultas pueden mandar un correo electrónico a la siguiente dirección. convocatorias@inamu.musica.ar. Lo repito, convocatorias@inamu.musica.ar. A ver, bueno, y hablando de financiamiento, hay que decir que hace poquito, muy poco tiempo, se publicó en la página de argentina.gov.ar y en la página del Fondo Nacional de las Artes, que se ha habilitado el segundo llamado, las becas de movilidad. Son becas que otorga el Fondo Nacional de las Artes. Y esto está habilitado hasta el 4 de noviembre para presentarse y obtener alguna de estas becas. Esto es para apoyar participación en eventos, ferias, festivales y congresos, tanto dentro del país como fuera de nuestro país, y en actividades a realizarse entre el 1 de enero y el 1 de junio del año próximo, del 2027. Puede aplicarse la beca en dos categorías, movilidad dentro del país y movilidad en el exterior. Y cada una de estas comprende las siguientes modalidades. Uno, presencia en ferias y mercados. Dos, participación en festivales. Tres,

0: por grupo en cada categoría. El apoyo podrá cubrir total o parcialmente el financiamiento solicitado, por lo que deberá indicarse en la postulación si se acepta la ayuda parcial. Bueno, no voy a leer todas las bases y condiciones. Está todo cargado allí en la página del Fondo Nacional de las Artes o de Cultura de la Nación también. Así que, bueno, es otra posibilidad de financiamiento más dirigida a cuando uno tiene que viajar para presentarse en festivales o en ferias, etcétera, etcétera. Bien, pasando a otra cosa, quería comentarles que hay una novedad en la provincia de San Luis que de una u otra manera debería ser imitada, por decirlo de alguna manera, por la legislatura mendocina. En San Luis se acaba de aprobar una ley de fomento y protección a la actividad de los artistas folclóricos y populares de la provincia de San Luis. La norma alcanza a eventos organizados o respaldados por la provincia y establece que los participantes de otras jurisdicciones incorporen obras de autores locales y expresiones de la cultura cuyana. La bajada de la noticia dice: el Senado sancionó por unanimidad la ley de fomento y protección del artista folclórico y popular sanluiseño, que establece una serie de acciones para garantizar la participación y una remuneración base para artistas de esos géneros en la provincia. La norma obtuvo el acompañamiento de todos los legisladores tras un despacho favorable de las comisiones de Educación, Ciencia y Técnica y de Industria, Minería, Producción, Turismo y Deportes. Bueno, la norma dice que busca aplicarse en todos los festivales, fiestas provinciales y eventos organizados y auspiciados por el gobierno o municipios que tengan aportes provinciales. Una de las primeras disposiciones que establece es que todo evento musical y de danza folclórica que cuente con apoyo y subsidios de la provincia deberá incluir en su programación al menos un artista local por cada uno que esté y que esté radicado en San Luis. Otra exigencia es que los artistas no radicados en San Luis deberán incluir al menos una canción del registro provincial, mientras que los bailarines deberán presentar al menos una danza folclórica cuyana. Y lo otro importante de esta ley es que establece un cachet mínimo por contratación. Es decir, que a partir de ese monto uno puede negociar hacia arriba el cachet que considera que le corresponde. Y este cachet está fijado por unidad fiscal, o sea, por unidad de fija equivalente a un litro de nafta súper. Por ejemplo, leo un ejemplo. El cachet no podrá ser inferior a 300 unidades fijas, o sea, 300 litros de nafta, por decir un ejemplo. Bueno, los artistas provinciales deberán acreditar domicilio en la provincia, etcétera, etcétera, etcétera. No voy a leer todo, pero sí me parece que esta es una iniciativa interesante para que sea imitada y copiada por la legislatura mendocina, porque en la provincia de Mendoza no tenemos ninguna legislación que proteja la música y la danza popular cuyana y argentina. Así que, bueno, me pareció muy interesante. La noticia la he obtenido del medio llamado El Chorrillero, así que lo pueden ir a buscar ahí también para ver los detalles. Bueno, no sé si hay alguna consulta, pregunta o reflexión que quieran hacer al respecto de estas cosas que he estado comentando.
1: No, todo claro por el momento, Carlos, de mi parte.
0: Bueno, hay una novedad más que la voy a decir rápidamente. Hay unas declaraciones del director nacional de SADAIC, que es la Sociedad de Autores y Compositores Argentinos, sobre la obligación que tienen los salones comerciales de fiestas de pagar los derechos de autor, porque hay una confusión al respecto de un decreto formulado por el gobierno nacional al respecto de que estos salones de fiestas no debían pagar.

0: los derechos de autor. Bueno, el director nacional de SAEC afirma lo contrario, basándose en que el decreto establece una nueva definición de evento privado, pero no quita los derechos económicos de los autores y compositores de la música que se utilice en esos salones comerciales. Así que, bueno, nada, simplemente quería comentar esto porque son noticias que por ahí pasan desapercibidas y como sé que hay mucha duda y mucha confusión al respecto de esto, quería comentarlo. ¿Les parece que vayamos a la agenda de actividades musicales para el fin de semana?
1: Vamos, Carlos. Antes que nada te pregunto, un día
0: Listo.
1: como hoy mataban a John Lennon. ¿Te acordás ese momento? ¿Te gusta la música de John?
0: Sí, es uno de mis preferidos. Lo tengo absolutamente en la memoria el día que escuché la noticia por radio. Y bueno, se me quedó, porque en realidad nosotros escuchamos la noticia acá un día después, porque fue el asesinato fue en horas de la noche y bueno, trascendió al día siguiente, pero la verdad que fue un impacto muy fuerte, por lo menos para mí. Bueno, ver que ya no estaba más entre nosotros y que además había sido asesinado, digamos, por un loco que decía ser fanático de Lennon, aunque hay otra versión de ese asesinato que dice que en realidad lo mandó a matar la CIA. Porque Lennon se había convertido en un referente de la lucha contra la guerra en Vietnam, etcétera, etcétera, etcétera,
1: Y
0: por la
1: estaba
0: paz y...
1: comprometido con las Panteras Negras también, que estaban en el ojo de la CIA, el FBI.
0: Exactamente, sí, fue muy, ¿cómo decirte?, investigado, seguido, mientras él estuvo ahí viviendo en Nueva York. Y bueno, por eso hay una teoría que dice que en realidad Mark Chapman, que es el asesino, no era tan loco, sino que cumplió con alguna orden o alguna cosa inducida por estos servicios de informaciones de los Estados Unidos. No sé si alguna vez sabremos la verdad verdadera, pero bueno, son las cosas que circulan, ¿no? Bueno, vamos a la agenda de actividades musicales. Para hoy viernes, en Sala Living, a las 20:30 horas, esto es dirección por privado en la zona de Carrodilla, se presenta el grupo folclórico Quintuco, que va a presentar su primer EP titulado Del Bosque y las entradas por entradaweb.com. También hoy, en un café llamado Café Más, queda en Pedro Molina 221 de Ciudad, en horas de la noche se presenta el acusticazo, rock nacional y música de todos los tiempos. Las reservas al 2614-720-120. También hoy a las 21:30 en el Elixir Vinoteca, Paso de los Andes 138 de Ciudad. Música fuera de lugar. Hoy se presenta Bad Bunny, o sea, versiones de canciones de Bad Bunny por Analía Soul. Esta es una propuesta producida por Sophie Teclitas, quien además realiza los arreglos e interpreta el piano en cada encuentro. Las reservas hay que hacerlas al 2616-088-281. El sábado, como dije al inicio de la columna, a las 21 horas en Casa Bohemia, dirección por privado de Godoy Cruz, se presenta Canciones en Rojo y Negro con Cecilia Salinas y Paula Casiani. También el sábado a las 21 horas en el Castillo de las Brujas, esto es Ruta Provincial 89, Las Vegas, Potrerillos, Mendoza, se presenta el cuarteto de guitarras Ecos. También el sábado a las 11 de la mañana en el Teatro Independencia se presenta el concierto para la familia con la Orquesta Filarmónica de Mendoza. La entrada es gratis, se distribuyen dos por persona y hay que sacarlas en entradaweb.com. El sábado en Rollo Estudio a las 21 horas, Pasteur 177 de Godoy Cruz se presenta el espectáculo Músicas de un hormiguero roto con Facundo Cilione, Yoya Jofre y Juan Farré en las canciones y Juan Pito Recilla en la actuación. Las entradas por entradaweb.com. El sábado también a las 13:30, o sea, al mediodía, en Lobo Pollito o la Escuadra 829 de Ciudad, se presenta SVL, Trío de Jazz, música original. Y en el mismo lugar, pero en la noche, a las 22:30, o las 8:29 de Ciudad, se presentan Los Barragán, integrado por Barragán, Astudillo, Vega, Russo, tango mendocino. El sábado, a las 21 horas, en el patio al Patacali Juan B. Justo de Ciudad, se presenta el espectáculo Amor a la Carta con Clara Arnulfi y Quique Nomberto. También el sábado, a las 21 horas, en Club Cultural, esto queda en 25 de mayo, 423 de Bombal Sur, de Godoy Cruz, Leandro Lacerna repasa su discografía en formato acústico electrificado, y como invitados de lujo tendremos a Paula Neder, Romy López y Dani Pérez. La entrada incluye una copa de vino. Pasando el domingo, 11 de octubre a las 21 horas, en el Teatro Quintanilla, Plaza Independencia, se presenta Sebastián Oger con su grupo La Granja de Bots, con invitadas como Romy López y Nina Rojo, y comparten escenario Celina Juri y el grupo Tarsena. Las entradas por entradaweb.com. El domingo, al mediodía, en la Casa de Luisa, esto queda en la zona del Chagao, Peñita con la participación del grupo folclórico Lumbre. Las entradas por entradaweb.com. El domingo también, a las 14 horas, en 23 Ríos, acceso sur y Boedo de Luján, la Peña de Marcelino Zaguate, último día de libertad en América, con los siguientes artistas: Terruño, Narváez Trío, Uruguayeses, Marcelino Zaguate y artistas invitados. Los textos a cargo de Ulises Naranjo, las entradas por entrada web. Y por último, el domingo a las 21 horas, en La 9, esto queda 9 de julio, 1769 de Ciudad, se presenta y debuta una nueva agrupación femenina titulada La Disca, que va a interpretar el disco completo titulado Motomami, la artista internacional, no me voy a acordar ahora el nombre, pero bueno, no importa, seguramente Rosalía. Saben quién es. Rosalía, exactamente, bien. Participan Sofi Teclita, Yanka Vergelí, Analia Soul y Rocío Barbosa. De entrada también incluyen una copa de vino. Nos vamos a despedir entonces escuchando a una de estas cantantes, me refiero a Yanka Vergelí, en un tema de su autoría titulado Volcán de Hormonas, y de esta manera nos despedimos hasta el próximo viernes. Muchas gracias.
1: Abrazo, Carlos.
2: Abrazo, chau, chau.
0: Chau, chau.

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0: 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Y siendo las 11 y 20 de la mañana, nos vamos a meter un poquito en política porque, bueno, vivimos el domingo las elecciones en Brasil también y está este preocupante avance electoral de la ultraderecha que viene casi invicto. Pero para saber más y tener una voz profesional, vamos a sumar a esta conversación al doctor Carlos Raimundi. Él es profe, escritor, político, abogado, y le damos la bienvenida desde el equipo. ¿Cómo estás? Buen día. Aquí Lucas Ángeles de Kenti, te saludamos.
1: Bueno, un gusto poder conversar. Muchísimas gracias. ¿Cómo están?
0: Bien, bueno, muchas gracias. Gracias por tu ratito ahí para atendernos y, bueno, y contarnos un poquito. En principio, ¿estuviste en Brasil este fin de semana?
1: Sí. Estuve en San Pablo, invitado, acreditado por el PT, para observar un poco las elecciones. Estuvimos en contacto con la gente común, con los lugares de votación y también con dirigentes y militantes del partido de Lula, de la fracción de Lula. Así que sí, compartimos una preocupación grande por los resultados. No te voy a decir que me sorprendieron sobremanera, porque ya veíamos venir una cosa complicada, una situación complicada, a pesar de un gobierno que ha sido muy digno, que ha tratado de resolver problemas sociales, que ha mantenido en marcha el sistema productivo de Brasil. Brasil es un país con una economía que funciona, pero claro, hay problemas y estrategias de la derecha, hay mucho poder financiero, económico, poder internacional, planificación, manejo de las redes, que crean un relato y un sentido común en la sociedad que es muy difícil de derrotar y que quedó demostrado en la elección de este domingo, ¿no?
2: Carlos, decías que por un lado no te sorprendió, a pesar de que hizo muchas cosas buenas este gobierno de Lula, este mandato, los 4 años. ¿En qué falló, si se quiere, Lula para no obtener los votos que quería? O que tanta gente no haya decidido no ir a votar. ¿Cuál sería la crítica que se le puede hacer a su partido en estos 4 años que, como hemos leído muchas veces acá en La Mosque, ha tenido gran avance la clase trabajadora, pero se ve que algo faltó, algo no les cerró a ellos?
1: Bueno, mira, en primer lugar, la alianza que hace Lula en el año 2022 para poderle ganar a Jair Bolsonaro, al verdadero Bolsonaro, al padre, digamos, es una alianza muy amplia con sectores moderados, sectores de centro y hasta te diría algunos sectores de centro derecha, ¿no? Tal es así que el actual vicepresidente de Lula, que es también el candidato a vicepresidente a repetir si Lula ganara la segunda vuelta, Gerardo Alckmin, que fue gobernador de San Pablo y que al mismo tiempo fue competidor de Lula en otras elecciones, e inclusive cuando fue el impeachment parlamentario a Dilma Rousseff, que la desplazó del gobierno a Dilma Rousseff, votó en favor de desplazar a Dilma Rousseff. Quiere decir que es una alianza que hace un gobierno o que configura un gobierno que no es estrictamente o absolutamente del partido de Lula, con lo cual hay que negociar muchas cosas en el Parlamento. No todos los proyectos tienen toda la impronta popular que a uno le gustaría, se moderan algunas cosas, etcétera. Pero tampoco se trata exclusivamente de eso. Por ejemplo, ¿tenés problemas de inseguridad? Y sí, tenés problemas de inseguridad, como hay en todas las urbes de los países subdesarrollados, que no hemos podido pasar al estadio de una igualdad, de un desarrollo grande que pueda eliminar buena parte estructural de los problemas de inseguridad. Pero eso hay que explicarlo, y para eso tendríamos que tener toda una red de plataformas, de medios, etcétera, que están en poder del enemigo. Entonces el enemigo utiliza, manipula esos problemas de inseguridad, que no son mayores de los que había, al contrario, han ido disminuyendo, pero todavía queda por hacer. Y lo mismo, el otro gran tema económico, a pesar de esto que vos decías, que es cierto que se ha disminuido la pobreza, se ha disminuido la desocupación, pero hay un gran endeudamiento familiar, por ejemplo. Eso también. Pero ya te digo, eso no es la causa fundamental. La causa fundamental es que la derecha tiene a favor el clima que forman las redes y las plataformas, los mensajes de odio y por otro lado la injerencia de Trump, ¿no? El mensaje de Trump que dice, si no votan al candidato que yo apoyo, va a haber crisis económica, va a haber inestabilidad, vamos a frenar nuestro comercio, sancionar al Brasil, y eso prende en algunos sectores desprevenidos de la sociedad más que en otros momentos, digamos, ¿no? Así que es un cúmulo de factores donde es difícil encontrar una cuestión puntual, sino más bien una acumulación de factores que fueron llevando a este resultado, ¿no?
2: Por supuesto, no, nunca es un factor. Pensaba en la alianza esa que decías, incluso con personas que antes habían sido rivales suyos o de Vilma. Se me hace, si, que, si se, no sé si se puede hacer un paralelismo con el 2019, Cristina, Massa, Bernie, incluso con gente que había sido oposición del kirchnerismo, del peronismo en el pasado. También pensaba en estas alianzas de ahora, por ejemplo, en el partido de Bolsonaro, de la derecha, de la ultraderecha. He estado escuchando y leyendo sobre el poder de la iglesia evangélica en los últimos años en Brasil. Viene ya desde el siglo pasado, desde los 80 o 90, la influencia que está teniendo en la región y bueno, en los partidos de derecha.
1: Sí, también, también, porque, pero vos fíjate que vos decís los ochentas, y vos sabés que durante todo el proceso de formación de los primeros gobiernos de Lula, a principios de este siglo, el PT tenía una inserción mucho mayor en sectores de la iglesia evangélica. Que lo fue como descuidando a medida que la militancia territorial del partido se fue asumiendo cargos de gobierno, entonces se fueron como debilitando algunas prácticas de base social. Pero no es toda la iglesia evangélica, porque tenemos que ser muy respetuosos de las creencias, sino una parte de la iglesia evangélica que se denomina post-pentecostal. Que recibe fondos muy fuertes de los capitales más reaccionarios que sostiene el gobierno de Netanyahu en Israel, pasando por Trump y haciendo esa alianza con la familia Bolsonaro. Y entonces ahí hay una manipulación de la religiosidad que vendría a ser equivalente a las fuerzas del cielo en Argentina. Donde es muy difícil argumentar. ¿Por qué? Porque son sectores donde la salvación pasa por el milagro, no pasa por el análisis político, no pasa por la argumentación, sino que pasa por el pensamiento mágico. Entonces se te hace muy difícil entrar con un discurso racional porque es una cuestión de fe. Pero es una cuestión de fe que está manipulada y que está altamente financiada desde el exterior, ¿no?
2: Bien. ¿Qué prevés, Carlos, que puede pasar? Decías recién que mucho no te sorprendió lo que pasó el domingo pasado. Ahora estábamos leyendo una encuesta con la Angelita, déjame ver si la encuentro, del instituto, un sondeo del instituto Datafola, divulgado hace poquito, que da con 52% a Bolsonaro y 48% a Lula. No sé vos qué prevés, uno piensa que quizás la tiene muy difícil. Los partidos que fueron parte de la elección, algunos ya le dieron su apoyo a Bolsonaro, estaba viendo también.
1: Sí, mira, son varias cosas también. Primero, no le doy crédito a las encuestas, porque son las mismas encuestas que le daban ganador a Lula en primera
2: Totalmente.
1: vuelta, así que no le doy, primero. Segundo, que un dirigente o que un candidato diga yo voy a votar a Bolsonaro, no necesariamente quiere decir que sus votantes lo sigan, probablemente sí, pero no necesariamente, porque eso ya pasó al revés en la elección anterior, los candidatos que habían salido tercero y cuarto dijeron que iban a votar a Lula y no transfirieron el voto a Lula. La mayor parte de esos votos fueron a Bolsonaro en la segunda vuelta. Lula ganó porque él había ganado en primera vuelta con 48.5, entonces con un poquitito más ya pudo alcanzar el 50. Pero Bolsonaro recuperó muchos votos de esos candidatos por fuera de los dos mayores. Lo que sí es cierto es que hay algunos, por ejemplo, el aparato del gobernador de San Pablo, que ganó por 30 puntos de diferencia, va a estar desactivado en la segunda vuelta porque no va a jugar su propia elección, porque ya la definió en la primera vuelta. Entonces, por ahí se puede tomar parte de los votos, parte de los votos de los que no fueron a votar, pensando en lo que es, en la tragedia que sería para Brasil sumar a Brasil a los proyectos terribles de Trump, ¿no? Al escudo de las Américas, a esa política antiterrorista, a esa política policíaca, a la política que entrega la soberanía digital de los países nuestros a Peter Thiel. Entonces, como susto frente a todo eso, que haya gente que diga, no fui a votar en la primera vuelta, vaya a votar en la segunda. Eso puede pasar, es muy difícil. ¿Por qué es muy difícil? Porque hubo 2 puntos de diferencia, o menos de 2 puntos, 1,87 de diferencia en la primera vuelta, en la elección presidencial. Pero si vos tomás la elección de senadores, de diputados, de gobernadores y de alcaldes municipales, ahí el bolsonarismo triunfó por entre 15, 20 y más diferencia. Quiere decir que la territorialidad está en favor de los grupos de derecha, del Partido Liberal. Así que va a haber que redoblar mucho el esfuerzo, va a haber que hacer una militancia tremenda de aquí al 25, y Lula tendrá que recurrir a su estatura como dirigente, que comparativamente con la de Flavio Bolsonaro es un gigante y un microbio, digamos, en términos personales, pero que lamentablemente no juegan las jerarquías de las personas, sino que juegan todos estos otros factores que fuimos describiendo acá en esta entrevista, ¿no?
0: Totalmente. Y consultarte cómo es en Brasil el sistema electoral con respecto a los jóvenes, a los adultos y al nivel de ausentismo, ¿qué análisis tenés al respecto?
1: No, mira, el nivel de ausentismo fue similar al de otras elecciones. Atravesó las distintas generaciones, el voto es obligatorio, es opcional entre los 16 y los 18 y en más 70, pero de los 18 a los 70 es obligatorio. Y el sistema es electrónico, pero hay muchísima confianza en el sistema, porque ya tiene 30 años. No escuché a nadie dentro del PT, salvo alguna irregularidad puntual de alguna mesa puntualmente, pero así estructuralmente no vi ninguna queja respecto de la transparencia del sistema, de la manipulación de datos y esas cosas que, por ejemplo, vimos en Perú o vimos en Colombia y pueden suceder en Argentina también, pero en Brasil no la vi ni siquiera de los sectores más fuertes del PT, así que no creo que pase por ahí el problema del resultado electoral.
0: Siguiendo en esta línea del electorado, digamos, he escuchado, bueno, te he escuchado, ahí estábamos viendo una página Tectónicos que le sugerimos a la audiencia y hablas y hablan de una palabra que está surgiendo, me llamó la atención, que es la algocracia. Digamos, el algoritmo metiendo la cola en la democracia, sería algo así, si querés explayarte un poquito.
1: Sí, bueno, pero eso ya tiene que ver con un proceso que está viviendo el
0: El
1: mundo.
0: mundo
1: El
0: total,
1: mundo,
0: sí.
1: no tanto el mundo, sino Occidente, ¿no? Que es la gobernanza en manos de las grandes plataformas digitales y del manejo de los algoritmos y la inteligencia artificial. Eso aplicado hay dos campos que son muy peligrosos. Hay muchos, pero dos voy a tomar. Uno es el militar, es decir, la inteligencia artificial manejando las tácticas de guerra y la muerte y la vida. Y eso ha ganado terreno en el propio Ministerio de Defensa de los Estados Unidos y se está planteando que se replique en las políticas de defensa de nuestros países que siguen la línea del Pentágono, o sea, del Ministerio de Defensa de los Estados Unidos. Y el otro campo peligroso es el electoral. Tanto en la manipulación, ustedes vieron cuando lo detienen a Cerimedo en Bolivia, lo detienen por un delito de género, pero luego salen a relucir las granjas de bots, que
0: Exacto.
1: son cientos de celulares o miles de celulares que emiten decenas de miles de mensajes que ninguno proviene de un ser humano en términos de segundos. Entonces van creando un clima, crean un clima. Y eso implica una manipulación del comportamiento electoral previo a las elecciones. Y quienes saben también, por ejemplo, Ariel Garbrights, que es un experto en el tema de manejo de redes y demás, advierte sobre la manipulación de los algoritmos cuando se interviene en el código fuente de las máquinas que están haciendo el recuento de votos, donde también se pueden tergiversar o se pueden manipular los resultados. Así que indudablemente, tecnológicamente también hay que prestar mucha atención a esto, porque indudablemente puede modificar la voluntad real expresada por los votantes, ¿no? Pero ya les digo, la gente del PT en Brasil que maneja estos temas no está tan alarmada en el caso de Brasil, ¿no?
0: Brasil es la economía más importante, y si no corregime, de este continente, y creo que está posicionada número 10 en el
2: Sí.
0: mundo, ¿no? Me imagino, bueno, a Trump, a Donaldo ahí esperando ansioso este balotaje. Que los dos escenarios, obviamente, que van a afectar durante al continente. O sea, qué miedo, no sé cómo
2: Sí, ¿cuáles serían como
0: preguntarte.
2: los cambios más drásticos? Por ejemplo, vimos que Milei sacó a Argentina de los BRICS. ¿Puede pasar que Brasil salga de los BRICS? ¿Qué va a pasar con el Mercosur?
1: Mira, Brasil es fundador de los BRICS, Dilma Rousseff preside el Banco de Desarrollo de los BRICS, y hay contratos comerciales. Yo creo que lo que no, yo no, la verdad no podría anticiparme en ese sentido, pero sí podría decir lo que veo, que es una tendencia a debilitar el protagonismo, a disminuir el protagonismo de Brasil en los BRICS. Quizá no una retirada absoluta, no se retiró de los BRICS durante el gobierno de Bolsonaro, por ejemplo, no se retiró. Lo que sí debilitó mucho la participación y tratar de eliminar o de apartar a China de las inversiones que tengan que ver con alta tecnología, con minerales críticos, con obras de infraestructura, es decir, mantener los negocios de exportaciones primarias a China, pero no la injerencia de China en términos de transferencia de tecnología en Brasil. Eso es lo que veo, pero ya te digo, haciendo una especulación, una conjetura, no teniendo información al respecto, ¿no?
0: Preguntarte sobre cómo quedó compuesto también los congresos, el Senado y eso.
2: Porque entraron muchos
1: Mira, el Partido Liberal,
2: bolsonaros, sí, muchos de la
1: no,
2: familia Bolsonaro.
1: el Partido Liberal maneja más de 2/3 del Senado, maneja claramente la mayoría absoluta en la Cámara de Diputados. De 27 estados que tiene Brasil, 20 quedaron definidos en primera vuelta, no necesitan segunda vuelta, y de esos 20, 15 son del Partido Liberal, en distintas vertientes. Así que tienen la mayoría suficiente como para inclusive hacer enmiendas a la Constitución y expulsión de funcionarios. Ustedes vieron que todo el proceso previo hubo disputas en la Corte de Justicia, hubo un cuestionamiento al jefe de la Policía Federal que ordenó a investigar la injerencia de Trump en la elección. Bueno, todos esos funcionarios pueden ser destituidos de un plumazo aplicando las mayorías que han quedado ahora constituidas en ambas cámaras.
0: Bien, bueno, y saliendo a la calle con las patas ahí en el barro del pueblo, ¿qué viste en las calles?
1: Y vi lo mismo que podemos ver en Argentina. Vi un sentido común en muchísima gente que históricamente formó parte de nuestros movimientos y que hoy está ganada por el sentido común y por el pensamiento y la manera de interpretar la realidad de la derecha, ¿no? ¿No? El Estado no sirve, Lula es corrupto, no me importa que haga una buena política porque no lo puedo ni ver, porque generaron más rechazo que otra cosa, los pobres son pobres porque quieren, hay que condenar a los jovencitos que delinquen porque son una lacra para la sociedad. Es el manual de la
0: De los
1: derecha acá,
0: relatos.
1: en el resto de América Latina, en Estados Unidos, en España y también en Brasil.
2: Bien, la verdad que nos ayudó mucho. No, acá, por supuesto, como a muchos argentinos y latinoamericanos, nos preocupa la situación de Brasil porque uno piensa en los 80 con el Plan Cóndor. Llegaron todas las dictaduras. Hoy llega la ultraderecha a través del voto popular, lo cual da miedo y muchísimo. Así que bueno, Carlos, no sé si hay algo importante que cree que no te
1: No,
2: preguntamos, que quieras agregar.
1: simplemente como corolario de todo esto, es que nosotros obviamente que nos tenemos que preocupar por re regresar al gobierno desde el campo nacional y popular, pero no solo por regresar al gobierno, sino por regresar al gobierno y recuperar los resortes fundamentales del poder. Porque si nosotros llegamos al gobierno, pero las plataformas virtuales, las redes, los medios de comunicación, el aparato judicial, el sistema financiero siguen quedando manejados por el poder real, vamos a tener una nueva frustración, ¿no? Y la verdad que llegar al gobierno para no poder cambiar, sinceramente, va a contribuir más al desencanto democrático que a un cambio en el sentido que nosotros pretendemos, ¿no?
0: Muy claro, Carlos. Muchísimas gracias por tu tiempo. Nos
1: Al
0: comunicamos en
1: contrario,
0: breve.
1: gracias a ustedes.
0: Muchas gracias.
1: Dale.
0: Buen finde. Chau,
1: Abrazo.
0: chau. Un abrazo.
2: Me
0: Bueno,
2: encantó la nota, Angelita.
0: muy, Carlos, muy claro como siempre. Carlos Raimundi, él es profe, escritor, político, ha sido diputado, es ex embajador argentino en la OEA, estuvo en Brasil este finde y tiene, bueno, muy es un pensador sobre el análisis de esto que estamos viviendo, de estas derechas que estamos viviendo. Te cuento, Lucas, como un dato de color, yo tengo unos amigos viviendo allá en Salvador de Bahía, les pregunté el domingo y me resonó mucho con lo que dice Carlos porque me decía, no, gana Lula, ¿eh? Y después a las 12 le digo, che, ¿querés salir? No van a... O sea, me hizo acordar mucho a nosotros cuando decíamos, jamás puede ganar este loco de
2: Sí.
0: peluca.
2: Esto que mencionás de tus amigos, yo me acuerdo de la tristeza de mi mamá cuando ganó Macri en 2015. Porque la de Milei, si
0: Yo me acuerdo
2: querés,
0: la de mi
2: yo ya me la
0: suegra.
2: esperaba que ganara porque ya estaba todo mucho más caldeado, si
0: Total, pero nunca
2: querés.
0: se imaginó que
2: No,
0: alguien
2: no.
0: con el apellido Macri fuese
2: Sí,
0: a
2: exacto.
0: fundirnos en la lona como lo hizo, porque recordamos que es el responsable de que tener el FMI acá encima. Bueno, y volviendo a Brasil, me contaban que allá, por ejemplo, no tienen inflación. De hecho, mi amigo estaba con su familia y su hijo, me dice, acá te estamos en una videollamada, acá tengo la moto en la puerta, no tenemos reja, claro, vos, o sea, como una realidad distinta a la que muestran luego los relatos que llegan, que llevan a este, al más insignificante de los Bolsonaro a enfrentar y
2: Sí.
0: a ganar a Lula, que además es un tremendo político de hace miles de años, enfrentado a dictadura, ha estado preso, ha sacado
2: A
0: a Brasil
2: millones
0: miles de
2: de la
0: veces, o sea, es
2: pobreza,
0: un
2: sí.
0: montón. Así que bueno,
2: Yo no
0: esperemos
2: quería
0: que...
2: decirle lo de. Había dudado en decirle esto que del Instituto Datafolha que había hecho esta encuesta que da por encima de Lula a Bolsonaro por unos 4 dígitos. Porque es verdad lo que dijo que las. Me acuerdo en el 2016 que las encuestas decía imposible que gane Donald Trump, pero se la desayunó a Hillary Clinton. También pasó con Macri que no ganaba, también un montón, ¿viste? Pero me interesaba, bueno, vamos a ver si tendrá tiempo Lula para revertirlo. El 25 es, si no me equivoco, estamos a 9, faltan 16 días, un poco más de 2 semanas. Esperemos que la pueda revertir. Tiene que hacer muchísimo trabajo para convencer a unos cuantos millones. Y bueno,
0: Bueno, vamos Lula.
2: vamos, Lula. Así que ahora nos vamos a lo que disponga la operadora. Luis Miguel.

0: última edición de este festival que nació en los territorios, como decimos siempre, ahí con su creador Martín Montero, que le mandamos un gran abrazo, un compa tremendo luchador, gestor cultural, que está poniendo por décimo año consecutivo este festival en los escenarios, en las plazas. Hay varias actividades, hay una gran agenda hasta el 31 que lo pueden visitar también en nuestro portal web o buscar Festival Ventana. Y ahora vamos a irnos al día domingo, este domingo 11 de octubre, porque va a haber un espectáculo para las infancias de raíz folclórica, un show Tina y un show que desatina. Vamos a conocer a Tati Coronel, la vamos a sumar a esta conversa mosquitera. ¿Cómo estás, Tati? Buen día, bienvenida al aire de la mosquitera acá, Lucas, Ángeles y Kenty, te saludamos.
1: Hola chicos, buen día, ¿cómo les va? Acá Tati Coronel, desde Uspallata en este momento.
0: ¡Oh, qué bien! Bueno, me contó un pajarito que toda nuestra audiencia tiene que conocer a Tati Coronel. Así que como para empezar te queremos preguntar, ¿quién es Tati Coronel? ¿A qué se dedica en esta área artística?
2: No es lo que se pregunta todo el mundo, ¿quién es Tati?
0: ¿Quién es Tati Coronel?
1: No, bueno, nada, Tati Coronel es una simple chica de un pueblo, de Uspallata. Yo nací aquí y la verdad que nunca terminé de irme del pueblo. Tengo mi casita acá, mis padres todavía viven acá. Así que nada, mi transición por el arte nació en este pueblo, bailando folclore. Toda mi infancia y toda mi vida he bailado folclore y he transitado la danza un poco más desde la libertad, más que desde la competencia. Y esto me llevó a la Facultad de Artes y Diseños. Así que yo apenas terminé el secundario, que también me recibí. El secundario de acá de Uspallata tenía modalidad de artes y diseños. Me recibí de artes y diseño y de ahí me fui a estudiar a la facultad del profesorado de teatro. Así que anduve por la ciudad, estuve un buen tiempo hasta recibirme. Y bueno, desde ahí es desde donde nace Tina. Que tienes una joven pueblerina que baila folclore y que lleva las raíces cuyanas, folclóricas en sí, desde una obra de teatro que es apta para todo público. Tiene, en este momento Tina tiene puestas en escena dos, tiene una obra que se llama Tina, el rescate de las palabras, y en la que vamos a estar exponiendo el día domingo 11 de octubre a las 18 horas en el Teatrino de la Plaza Independencia, se denomina Tina y un show que desatina. Esa es la que van a poder ver de forma gratuita, salida a la gorra creo que es. Uh-huh. Así que nada, los invito a todos a que estén ahí, que puedan presenciar un poco de folclore, un poco de teatro y un poco de diversión.
0: Hermoso. Estamos leyendo aquí en el cronograma que, bueno, si bien es para todo público, tiene también su corazoncito ahí en las infancias y promueve algunos valores tu show. ¿Cómo lo pensaste? ¿Cómo lo armaste?
1: Sí, como principal, viste, el valor de la danza. Como que siento que es muy importante en esta época revalorizar nuestro folclore. Siento que por ahí culturalmente estamos bombardeados desde muchos lados. Perdón por la palabra bombardeados, pero así lo siento. Viste que culturalmente estamos muy globalizados. Entonces yo sentía que hacía falta... viste, había una brecha, había un vacío dentro del arte que no se estaba pudiendo como llenar, y fue lo que yo siempre quería como ver, viste, como espectadora siempre buscaba ver y no encontraba, como algo más folclórico. En este último tiempo igual hay un montón de obras, y eso está re bueno, que revaloriza nuestro folclore con música folclórica, tal vez músicos que acompañan esas obras, o tocando temáticas folclóricas, que eso me parece genial. Entonces, bueno, dije, pero las infancias, viste, todavía nos terminaba de dar una vuelta. Yo trabajo hace ya casi 8 años con las infancias y...
0: Perdón, eso te iba a preguntar.
1: Y me terminaba a mí de no cerrar.
0: ¿Tenés una compañía de teatro?
1: Sí, yo empecé, primero empecé con un compañero en donde nosotros trabajábamos una obra que se llamaba

0: Juliando, que también trabajaba fábulas. Y con esa obra nosotros recorrimos muchos lugares y estuvimos trabajando mucho tiempo. Pero a mí me seguía faltando algo, ¿viste? Había algo que completo en mí no estaba. Y un día, también, ¿viste? Como lo soñé, como soñé que Tina salía a escena, hasta el nombre te digo que soñé. Y dije, ok,
1: Mirás.
0: es esto, es por acá. O sea, son mis dos amores, el teatro y la danza, yo los tengo que unir, tengo que ver por dónde va ese camino, tengo que ver cómo es esta niña, que también revaloriza mucho las diferentes infancias, ¿viste? Porque Tina es una joven pueblerina y una pueblerina no vive igual que una chica que vive o que nació en la ciudad. Entonces es como volver a analizar mi infancia, volver a analizar los valores del pueblo, cómo son esas infancias. Viste, por ahí había un par de discusiones que decíamos, bueno, pero Tina tiene que ser muy tierna. Bueno, pará, tal vez Tina no es tan tierna, ¿entendés? Tal vez la infancia en el pueblo no es tan tierna, porque yo me recuerdo echando leña para poder calentar el calefón y bañarme. Entonces esa infancia tal vez es un poco más cruda. Entonces Tina es un poco más dura, ¿entendés? Bueno, ahí hubo todo un debate y está re bueno como empezar a poner también en valor esto, que las infancias no son todas iguales, que por eso me interesa tanto revalorizar la pueblerina. Cómo esta niña pueblerina puede viajar por todo el país, porque en un momento ella hace un recorrido por todo el país, se encuentra con todas las raíces folclóricas del país. Tina y un show que desatina te invita también a un juego en donde ella está yendo a la casa de su tata a tomar mate, pero en el medio se encuentra con este público y ella les enseña lo que sabe hacer, que es bailar, que es zapatear, que es cantar, que es. Y ahí empieza todo un juego con el público. ¿Qué termina? Bueno, no te voy a contar el final,
1: No más vale.
0: pero va por ahí. Tina es eso, es una pueblerina alegre y que revaloriza las infancias del pueblo.
1: Cuando te escuchaba, pensaba en mi infancia y en una infancia actual y me saltó algo a la mente clave, que es el teléfono celular y esta
0: Exacto.
1: nueva cuestión de los algoritmos. ¿Qué encontrás en el público? ¿Qué te pasa con eso?
0: Mira, primero que la forma de crear también, viste, ha sido difícil para las infancias, porque ellos traen ahora un nivel de atención muy corto.
1: Total.
0: Entonces, antes tal vez vos podías desarrollar una escena y desarrollarla un poco más y llevarla un poco más, no sé, de tranquilidad, por decirte. No, viste, ahora ellos necesitan todo ya, ahora, y eso ha sido complejo, porque más entendiendo no entendiendo, sino, viste, como que siempre hay un concepto con respecto al folclore, que lo folclórico es viejo, ahora se está revalorizando un poco, pero viste como que está esa idea de el folclore es para gente grande. Bueno, entonces peor aún, o sea, como que al principio la mediación fue un poco complicada, pero como Tina tiene un poco también el lenguaje de los niños, es fácil que ellos ingresen a este juego, ¿viste? Y te puedo asegurar que ellos se llevan un montón de conceptos folclóricos que tal vez lo tienen incorporado, pero que no sabían que solo se dicen en Cuyo, por ejemplo. Palabras que solo se dicen en Cuyo, que ellos las tienen incorporadas, pero viste que no, todavía no tienen como esa conciencia. Es difícil. Pero se logra, ¿viste? Por ahí yo, el tiempo que tiene la obra varía, porque también varía de acuerdo al público, pero yo me he encontrado con recepciones muy hermosas en donde la obra se tuvo que extender porque uno se engancha en el juego, ¿viste? Y seguís tirando el hilo y a veces sí, bueno, listo, acá, se cortó, pero se cortó porque hay una cuestión de tiempo, no porque no se lo han enganchado y han ingresado. Entonces siento que ahí hay algo interesante por volver a analizar, ¿viste? Decir, bueno, el folclore no solo es para gente grande, los niños reinterpretan un montón de cosas y cuestiones que tienen que ver con nuestra tradición, con nuestra cultura, con nuestras formas. Sí, yo estoy visitando últimamente muchas escuelas y cada espectáculo va con una guía, ¿viste? De trabajo, en donde ellos después pueden continuar analizando las obras, pueden jugar, tiene mucho material didáctico, Y ese material después las seños me han dado la devolución, ¿viste? Me han mandado lo que han resuelto los chicos. Y la verdad que yo a veces me sorprendo porque están muy evolucionados a sus respuestas, pero a la vez entienden muy bien el concepto. ¿Viste? Es como decir, ok, me estás tirando esto que es muy evolucionado, pero estás entendiendo lo que tenías que entender, que era el concepto de que nuestra tradición argentina, que vos hablas así porque sos cuyano, y bueno, eso me parece maravilloso.
1: Totalmente, qué interesante, ¿no? Tina, o Tati, perdón, porque estamos hablando con Tati, ¿no? O con Tina. ¿Dónde te pueden, más allá del domingo que vamos a volver a repasar, dónde te presentás este domingo, dónde te pueden encontrar, tenés redes, una página, contactarte?
0: Sí, yo dejo mis redes. Ahora tengo esta función. Tengo una más en Lavalle, que me voy para Lavalle el mes que viene. Y ya después, bueno, si salen algunas escuelas, pero ahí ya voy a cerrar el año, ya reorganizándonos otra vez para funciones para el año que viene. Pero me pueden encontrar en Tina Teatro Infantil. Ahí van a ver los dos proyectos que se están poniendo en escena en este momento. Van a encontrar el material didáctico y van a encontrar un poco más de propuestas que vamos largando también de a poquito. Porque la idea que también es que no solo sea un lugar y un espacio en donde puedan ver y visibilizar las obras que hacemos, sino también que pueda ser un espacio más didáctico el Instagram. Así que de a poquito vamos a ir subiendo material nuevo que estamos trabajando en eso. Tina Teatro Infantil en Instagram.
1: Perfecto, acá lo estoy viendo, hermoso, hermoso todo, así que bueno, invitamos ahí. Y bueno, si querés cerrar, agradecerte por tu tiempo, si querés cerrar con la invitación de este domingo, todo tuyo el
0: Sí,
1: micrófono.
0: no, primero también agradecer a Martín por la invitación, es la primera vez que voy a participar del festival. Es un festival hermoso, hay un montón de propuestas, así que ya mismo ingresen a las redes para ver cuándo y dónde están las próximas propuestas, así no se pierden nada. Y yo los espero el día 11 en el Teatrino del Teatro Independencia a las 18 horas.
1: Perfecto,
0: No
1: bueno.
0: se van a arrepentir, vengan a divertirse un ratito, pueden traer mate y todo.
1: Hermosa, hermosa propuesta. Muchas gracias, Tati. Te damos un abrazo aquí. A disposición la mosquitera para cuando quieras volver a contactarnos. Y pedimos Uspallata Polvareda Reserva Natural Protegida para que puedas seguir ahí disfrutando de tu hermoso pueblo.
0: Bueno, muchísimas gracias chicos, que estén muy muy bien.
1: Gracias. Chau, chau. Hermosa propuesta, Luca.
2: Muy linda para las infancias.
1: A las 18.
2: A las 18 en el anfiteatro de la Plaza Independencia.
1: En la apertura va a haber un circo también de clown, va a abrir la función Roque Clown y luego va a estar el show ahí de Tina con un show que desatina este espectáculo para las infancias raíz folclórica hermoso. Bueno, la entrada es libre, la salida es a discreción y como contaba Tati, hay una grilla tremenda. Le mandamos un saludo a Martín también por, la verdad, tener el valor en este contexto que está en esta crisis económica y demás, seguir poniendo con mucho esfuerzo este festival de ventana que dura casi todo el mes. Hay espectáculos por todos lados de la provincia, en Guaymallén, en la ciudad de Mendoza, en Luján de Cuyo. Y bueno, y hay una grilla con todo detalladito que la pueden encontrar en también nuestra página web. Este sábado, por ejemplo, a las 9 en el Parador Ascuénaga, en la calle Ascuénaga de 50, se va a presentar Desastres Trío,
2: Que
1: que
2: vino el lunes.
1: es una banda de jazz también. Donde van a ver ahí tres músicos meta swing. Después, el domingo 11, ahí en el Teatrino de la Plaza Independencia, este festival, este show que la verdad que está muy buenísimo. Después, la grilla salta el miércoles en la sala Tito Francia, en el espacio Julio Leparc, en Mitre y Godoy Cruz. Va a haber una obra que se denomina Concierto Gusto a Chocolate, que también es Ensamble Queco. que se presenta allí con música y teatro. Esto también tiene funciones para escuelas, así que quien quiera sumarse tiene que contactarse al 261-3998-803 para solicitar el material didáctico. O sea, el festival y así hasta el 31 de octubre. Es un montón, la verdad que de pie y aplausos para quienes están poniendo esta décima edición del Festival Ventana Artes Escénicas en la provincia de Mendoza.
2: Muy bonito, me gustó. Recordamos que el lunes no salimos, por si alguno se lo pregunta. Es el Día de la Diversidad Cultural, así que nos vemos el martes. ¿Ibas a decir algo?
1: Sí, pero sería una mala noticia, pero bueno.
2: Bueno.
1: Así que la dejamos, bien. Porque algún peluca por ahí le cambió el nombre, pero no lo podrán cambiar en nuestros corazones. Sigue siendo el Día del Respeto a la Diversidad Cultural. Y nos vamos hasta el martes entonces.
2: Sí, Kenty, ¿cómo la pasaste?
3: Increíble, muy lindas las notas de hoy. Así que la verdad que para cerrar la semana, re bien.
2: Bien. No sabemos cómo está afuera, veo una lucecita, pero hace 12 grados.
1: 12 grados, y Mendoza es también hija del agua, hija del sol, así que seguro que vamos a ver el sol, más allá de los pronósticos catastróficos de algunos medios de comunicación, no se pierde disfrutar la vida, porque el momento es hoy, es lo único que tenemos. Y nos vamos enseguida. El último reporte informativo de Farco. Uy, no dijimos, este fin de semana en Córdoba se reúne las mujeres y disidencias para un nuevo encuentro. Vamos a también estar pinchando y transmitiendo algunas producciones periodísticas que van a estar haciendo las compañeras de Farco desde Córdoba. Y es un encuentro que empieza, bueno, esta noche hay una pequeña también marcha y una fiesta y demás. Y el sábado a primerita hora la apertura, se largan todos los talleres, sábado, el domingo cierra con una super mega marcha, así que bueno, Córdoba explotada de mujeres y disidencia este fin de semana, y te lo vamos a contar todo. Después viene Temprano para Imposible hoy día a las 3 de la tarde, así que quédate ahí para escuchar al Carlos, que debe tener seguro bastante para compartir
2: munición
1: en este contexto
2: pesada
1: político tan feo. Después, de Cuyo al País, también para cerrar esta semana a puro folclore. Le mandamos un saludito a la Sofi, que debe estar por llegar, que va a encargarse de pilotear lo que queda de la programación.
3: Me voy a quedar yo hoy en lugar de la Sofi. Pero para que para que se quede.
2: ¡Sorpresa!
1: ¡Tenés maratón, mosquitera!
3: Con Temprano para Imposibles nomás. Ya luego. Me desentiendo.
1: Bien. Bueno, un abrazo a todos y gracias por estar ahí. Nos encontramos el martes. Buen fin de semana.
2: Adiós.

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como si al fin partiera una guitarra por las ubres sonoras, por el canto, y crecido a rigor, a lento oxígeno, me hundiera en un verano despiadado, en el músculo a música del río angosto de viajar, trémulo, largo, desciendo al corazón de la memoria desnudo del lenguaje y las señales, de bruces en el tiempo tamborero al sueño vertical donde quedaste, dormido de calor, chispa por dentro, hoguera nocturnal, tropero, padre. Un sismo de vihuelas te derrumbe el potro cardinal que te habitaba. Esta ausencia de cañas por mis ojos, esta lúcida música en mi espalda, un áspero rumor de lejanías te repite la sangre galopando, te transita conmigo galopando, te levanta en mi sombra galopando. Vigía del sudor, tierra contigo, aún me anda tu sed los maxilares desde la turbia historia agazapada que te ataba las manos con el hambre, para que por mi boca fabulosa escupe el cardo cruel de tus harapos, de tu enorme pobreza, de tu frío, de tu inmenso perfil donde mi raza. ¡Ah, numeroso peón! Desde tu ausencia me ha quedado la boca gusto a macho, un dormido relámpago en los dientes y una fe de cuchillos milenarios. Y cuando en el rocío te me acercas a besarme las piernas con que avanzo, te nombro enteramente en la promesa que me ha partido el pecho a dos hombúes por donde va cruzando la esperanza. Diseminado, padre, por la tierra, bateano en las estrellas, caravana, galope todo azul, rumbo en el viento, qué musical caballo el que montabas cuando urgente de mí, son en tu médula, un rito de malambos me anunciaba, entre tercas bagualas de 100 leguas para que descendiera las guitarras, increíble de silbos mañaneros, cristal a la intemperie, vuelto samba.

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7: Hola Argentina, saludos otra vez. Les damos la bienvenida a esta producción informativa nacional de Farco, el Foro Argentino de Radios Comunitarias. Compartimos con ustedes que nos reciben a esta hora en todo el país nuestra segunda edición de hoy viernes 9 de octubre de 2026. La Corte Suprema emitió un nuevo fallo y repuso la vigencia de la Ley de Tierras. Fue en una reunión extraordinaria convocada esta mañana y con la participación de los conjueces Diego Barrueta Beña y Juan Ignacio Pérez Cursi, además de los integrantes del tribunal Horacio Rosati, Ricardo Lorenzetti y Carlos Rosenkranz. Los jueces analizaron el amparo que habían presentado en 2024 la Asociación Civil Árbol de Pie de San Carlos de Bariloche junto a integrantes de comunidades indígenas, sindicatos y vecinos y vecinas de Río Negro, contra el artículo 154 del decreto 70 de 2023 de Milei que derogaba la Ley de Tierras. Ese recurso fue presentado días después del que interpuso el Centro de Excombatientes Islas Malvinas de la Plata y que fue rechazado por la Corte el último 29 de septiembre. En ese caso, el tribunal había argumentado que los veteranos de Malvinas no tenían legitimación para invocar la defensa de la soberanía nacional. Ahora alegaron que, como los amparistas rionegrinos pedían que se preserve el derecho a un ambiente sano previsto en la Constitución, sí tienen legitimación para hacerlo. Por eso decidieron suspender los efectos del artículo 154 del decreto 70 de 2023 hasta tanto, dijeron los jueces, el juez competente se pronuncie para evitar la producción de daños irreparables. Con esto vuelve a estar vigente la Ley de Tierras Rurales, que fija un límite del 15% para la venta de tierras a personas o empresas extranjeras. No se sabe cuál va a ser el destino de la sesión convocada por la oposición para el próximo 15 de octubre con el objeto de rechazar la totalidad del decreto 70 de 2023, como ya lo hizo el Senado Nacional. En Neuquén, la comunidad mapuche Melo agradeció las muestras de apoyo y prometió resistir frente a la orden de desalojo que vence hoy. Esta mañana, distintos sectores se concentraron en el territorio de la comunidad para expresar su solidaridad. La orden vence hoy y la justicia amenaza con ejecutarla por la fuerza, si no es la propia comunidad la que decide abandonar su territorio. Pero vamos a escuchar lo que decían las autoridades de la comunidad mapuche Melo hoy, agradeciendo el apoyo a estos distintos sectores que se llegaron hasta el lugar y también anticipando que van a resistir.
8: Desde los Melo agradecemos su presencia y la respuesta a esta convocatoria que hicimos para, una vez más, reafirmar el territorio y cómo es resistir este nuevo intento de desalojo, que hasta aquí La provincia ha dicho, bueno, un montón de veces que la solución la tiene el juez, y el juez nos dice que la tiene la provincia, pero nosotros estamos en el medio y seguimos y vamos a seguir resistiendo.
9: Agradecerle en primer lugar a todas las organizaciones, las comunidades que han podido llegar al territorio. Sabemos que en el transcurso del día y del fin de semana van a estar llegando más UNU y Compuché. Por eso agradecemos en este momento todo el acompañamiento que nos brindan. Estamos en defensa de nuestro territorio, de nuestras infancias, de los derechos que tiene nuestro territorio. Defendemos nuestros bienes comunes, que no son solamente para nosotros, sino para toda la sociedad. Sabemos que tenemos una zona periglacial que respaldar. Sabemos que vienen por el territorio y por todo lo que tenemos. Por eso es que seguimos resguardando este lugar y vamos a seguir con la misma convicción hasta las últimas consecuencias, como siempre lo dijimos. Si tenemos que dejar la vida en este lugar, va a ser así, porque la resistencia va a estar ahora y siempre. Nuestra historia no termina en los museos, nuestra historia está viva y nuestro pueblo también. Por eso estamos convencidos de lo que estamos defendiendo. Y si tiene el poder o la autoridad del juez o el ejecutivo por parte de la provincia, le pedimos que actúen con rapidez, porque hoy se vencen esos 5 días hábiles y a partir del martes 13 no sabemos qué puede pasar. Solo sabemos que nosotros vamos a seguir en resistencia y resguardar este territorio. Mañú, Compuché.
7: Lo que se vivía esta mañana en el territorio de la comunidad Mapuche Melo, amenazada con el desalojo, una amenaza que vence hoy. Vamos ahora a la provincia de Buenos Aires, porque en La Matanza vendedores ambulantes denuncian persecución del municipio y reclaman que se garantice su derecho a trabajar. Nos lo cuenta nuestro compañero Sergio Lucarini desde la FM en Tránsito.
10: Hola, ¿qué tal? Buenos días, Pepe, ¿cómo va? Saludos para vos y para toda la audiencia. Este último lunes, los vendedores ambulantes de Ramos Mejía y de distintos puntos de La Matanza se movilizaron al municipio para exigir el cese de la persecución y una solución al conflicto que afecta a quienes trabajan en el espacio público. Durante los últimos meses han sufrido operativos, decomisos, detenciones y restricciones para trabajar en un contexto económico en el que la venta en la calle constituye una de las pocas alternativas para generar ingresos y sostener a sus familias. Héctor, uno de los vendedores damnificados, decía lo siguiente en diálogo con FM en Tránsito.
11: Hicimos esta convocatoria para tratar de trabajar normalmente sin una persecución. Al día de hoy no tuvimos ninguna respuesta, por eso convocamos a la gente para hacer una movilización más amplia. Las autoridades, los que lo dicen a nosotros, que trajeron una jefa de La Plata y bueno, que viene a cambiar todo y que ya los puestos ambulantes en Ramos Mejía y en provincia van a ser como capital, viste, que no se va a poder trabajar.
10: Frente a la falta de respuestas, los trabajadores organizaron un plan de lucha reclamando la apertura de una mesa de diálogo. Como resultado, el municipio de La Matanza finalmente abrió la mesa, cuyo objetivo es avanzar hacia una solución al conflicto y una ordenanza que regule la venta en el espacio público, estableciendo reglas claras y garantizando el derecho al trabajo. Como decía una de las consignas de los trabajadores, la venta ambulante no es delito. Delito es que te prohíban trabajar. Desde Castelar, en el oeste del Gran Buenos Aires, reportó Sergio Lucarini de FM en Tránsito para el informativo Farco. Hasta la próxima.
7: Vamos ahora a Córdoba, porque allí hay preocupación por las demoras en la entrega de medicamentos a personas con enfermedades crónicas en el Hospital Rawson de la capital provincial. El informe de nuestro compañero Tito Guzmán desde Radio Sur.
12: Pepe, ¿cómo te va? Buenos días. Buenos días a la audiencia de nuestro noticiero en Argentina. El Hospital Rawson, un centro de salud que depende del gobierno provincial, centenario y con mucho prestigio en Córdoba, está atravesando una difícil situación y tiene que ver ante la demora de entrega de medicamentos y el funcionamiento de la farmacia ambulatoria. Más detalles nos lo cuenta Ada Carnero, delegada de trabajadores y trabajadoras de este hospital.
13: El tema en la situación Rawson es grave, lo de la nota de ayer y lo que hemos venido reclamando. Los trabajadores han salido de la galera ahora, mientras decían ellos que no podían traer personal. Esto hace varios meses que estaba pasando, los pacientes se iban sin la medicación, gravísimo. Se han cortado tratamientos que eran con antibióticos. Esto conlleva a la privatización y la precarización que están sufriendo los hospitales públicos.
12: En el Rawson, Pepe, funciona el programa provincial de VIH-SIDA, en el que hace más de 20 años se provee de medicación gratuita a pacientes con esta enfermedad y también a quienes padecen hepatitis, diabetes, enfermedades cardíacas y otros problemas de salud. Además, destacar que fue un hospital de gran referencia en tiempos de pandemia. Para el informativo Farco, reportamos desde Radio Sur 90.1 FM, Villa El Libertador, Córdoba, capital.
7: Y también en Córdoba está todo listo para una nueva edición del Encuentro Plurinacional de Mujeres y Diversidades. Es la número 39. Se espera que sea histórico con la participación de más de 200.000 personas. Sábado y domingo se van a realizar los talleres. El domingo será la tradicional marcha del encuentro. Y el lunes va a ser el acto de cierre con la elección de la nueva sede. Como les venimos anticipando, desde Farco, el Foro Argentino de Radios Comunitarias y la Red de Medios Digitales, vamos a realizar una cobertura especial en este 39 Encuentro Plurinacional de Mujeres y Diversidades.
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0: información deportiva en el noticiero de Farco, porque Franco Colapinto va a largar en el puesto 11 en la carrera clasificatoria para el Gran Premio de Singapur que se corre este domingo. El informe de nuestro compañero Iván Alday.
1: Franco Colapinto largará undécimo la carrera clasificatoria en el Gran Premio de Singapur. El piloto de Pinal, la provincia de Buenos Aires, mejoró su tiempo en el último intento de la segunda clasificación de este viernes y quedó a un paso de meterse entre los 10 mejores. Finalmente quedó eliminado tras el avance de George Russell en el Mercedes. Colapinto terminó a un segundo del puntero y apenas una décima de su compañero de equipo Pierre Gasly, que se quedó con el último boleto a la última parte de clasificación al terminar décimo. El formato de esta carrera en Singapur tendrá una carrera clasificatoria, lo denominado sprint en inglés, a 21 vueltas sin detenciones en boxes. Se disputará este sábado a las 6 de la mañana, hora de nuestro país, y reparte puntos entre los 8 primeros del clasificador. La carrera final del día domingo se disputará a una distancia de 62 vueltas con un total de 306 kilómetros por recorrer. Se larga desde las 9 de la mañana, hora de nuestro país. Para eso se clasificará y ordenará la grilla el sábado pasado, el mediodía. La transmisión estará garantizada de manera exclusiva por Disney Plus Premium y en diferido desde la hora 15 por Fox Sports para los usuarios de los cable operadores. Deportes, Noticiero Nacional de Farco, Iván Alday.
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0: Y hasta aquí llegamos con Informativo Farco por hoy, viernes 9 de octubre de 2026. También por esta semana los acompañamos Cristian Torres en controles, Pepe Frutos en la conducción y las radios que integran Farco en la producción. Nos reencontramos el martes. Que tengan buen fin de semana. Chau.
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0: Hay hombres que luchan un día y son buenos. Hay otros que luchan un año y son mejores. Hay quienes luchan muchos años y son muy buenos. Pero hay los que luchan toda la vida. Esos son los imprescindibles. Bertolt Brecht.
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2: Arrancamos temprano para Imposibles de este viernes 9 de octubre de 2026. En este caso con la conducción de Kenty Ortiz. Gracias, Kenty, por operar hoy esta nave.
3: Un gusto.
2: Muchas gracias. Le mandamos un beso a Sofía Leda, que tenía una ocupación hoy. Y un beso muy grande a Abigail Camargo, que ha tenido un tropiezo, un pequeño accidente del que me cuenta ya se está recuperando. Así que nos salva las papas Kenty Ortiz, dueña de casa de Los Angelites, de Les Angelites, cosa que me enteré recién, no lo sabía. Así que muchas gracias, Kenty. Saludos a su familia.
3: Bueno, muchas gracias, serán dados.
2: Mi nombre es Carlos Almenara, vamos hasta las 5 de la tarde. Este programa se llama Temprano para Imposibles. Solemos arrancar con la revisión de los datos técnicos. Estamos saliendo bien, tenemos teléfono, estamos grabando el programa. Está todo en orden entonces. Por internet también estamos emitiendo. Oh, espectacular, Kenty. Entonces estamos por internet en www.lamosquitera.org. En 88.1 MHz por FM y tenemos el teléfono 261-746-5759, 746-5759, para que nos mandes un mensaje de audio o texto vía WhatsApp. Así que está todo en orden. El Servicio Meteorológico Nacional nos dice en relación al Bermejo, a la Lagunita Bermejo, nos dice que tenemos 12 grados dos décimas, está cubierto con llovizna, una humedad del 87%, presión de 924 hectopascales, viento sur a 8 kilómetros por hora. Lluvias aisladas para la tarde y lloviznas hacia la noche. Venimos con algunas lluvias. ¿La agarró la lluvia, Kenty? ¿La agarró la lluvia?
3: Sí, al mediodía me agarró y anoche también.
2: Así protéjase, que sí, hay que cuidarse. Por acá andamos con un resfrío complicado, así que hay que cuidarse. Para los próximos días tenemos el sábado con una mínima de 9 grados y una máxima de 17. Vamos a ver qué anuncia en relación a las lluvias, porque me parece que se acababan el sábado. Se acaban el sábado no iría a llover, una mínima probabilidad hacia la tarde. El domingo a la tarde-noche, alguna probabilidad de tormenta. No sé si decirles si va a llover o no, porque lo da con probabilidades el servicio meteorológico. Entre un 10 y 40% de tormenta, de lluvia, en realidad, el domingo. Hacia la semana que viene también alguna tormenta anunciada hasta el día martes. Miércoles y jueves, no. Así que ese es el pronóstico meteorológico. Repetimos entonces 261-746-5759. El teléfono para mensajes de audio o texto vía WhatsApp. Comenzamos habitualmente con un comentario editorial, temas que son coyunturales o que refieren a alguna situación más estructural. Vamos a hablar de la despedida de Lionel Messi del fútbol argentino. No del fútbol argentino, de la selección argentina. Como todos ustedes saben, esta semana se despidió Messi de la selección. Hubo un partido de despedida con una selección africana, Benín. Fue una fiesta, estaba todo el mundo con espíritu de fiesta. Durante el primer tiempo del partido hubieron algunos gestos de asombro porque efectivamente los africanos vinieron a jugar el partido como corresponde, por otro lado. Y la selección argentina no podía hacer ningún gol. Bueno, una fiesta, finalmente todo una fiesta. Primera pregunta que nos podríamos hacer, bueno, ¿por qué este programa que siempre presenta temas políticos y sociales va a hablar de un partido de fútbol? Bueno, porque va a ser un ejemplo de cómo manipulan la información, la realidad, de un modo muy impresionante. Por eso venimos a hacer el programa viernes a viernes, incluso así con esta gripe que tenemos y con esta dificultad en la voz que tenemos. Queremos aprovechar hasta el último segundo de micrófono, de posibilidad de escucha que tengamos, con más, con menos oyentes. Perdón. Pero tratando siempre de poner sobre la mesa, poner de manifiesto la barbaridad que sufrimos a partir de los medios de comunicación social, que se confabulan para tergiversarnos la realidad. Y eso es lo que nos ha llevado a tener estos gobiernos de derecha que saquean una y otra y otra y otra vez al pueblo de la República Argentina. No estamos hablando de errores, estamos hablando de un plan colonial, de un plan de desprecio hacia los argentinos, de un plan de saqueo, de agresión directa, de estrujar y esclavizar hasta la última energía y hasta el último patrimonio de lo que tenemos como pueblo e individualmente también, a manos de unos pocos oligarcas. Y este partido, esta despedida de Messi, es otra muestra más, una nueva muestra de esto mismo, es todo el mismo tema. Es como una oligarquía vendepatria se impone a los argentinos de un modo descarado. Todos los golpes militares, el exterminio del indio, la persecución al gaucho, la persecución al obrero, al inmigrante, todo, todo en manos de una oligarquía que no tiene un proyecto nacional, una oligarquía que nos entrega al gringo, que nos entrega al yanqui porque ellos no creen en la patria, son vendepatria, antipatria. Milei, Macri, eso como expresión política, bueno, Macri más o menos. Pero después el empresariado nacional, entre signos de pregunta, tampoco tiene un proyecto nacional. Los Roca de Techín, los Mañetos del grupo Clarín, no tienen un proyecto nacional, tienen un proyecto colonial. ¿Y por qué tienen un proyecto colonial? Porque les sirve. Lo primero a ellos es tener sometido al laburante, tener sometido al trabajador, y para eso el imperio les es una ayuda insustituible. Ha pasado en todas las colonias. ¿Cómo gobernaron los países imperialistas sus colonias? Con las oligarquías locales, siempre fue así, y pasa en Argentina. Esa oligarquía local es la que gestiona en nombre del poder imperial. Y a esa oligarquía le sirve el imperio disciplinando a los laburantes argentinos. Esto mismo se ve en esta despedida organizada a Messi, que por otro lado, en un balance, salió bien. En los medios internacionales dicen fue una flor de despedida. Ahora, ¿de qué nos enteramos ayer? Algunos nos enteramos, por ahí se filtró la noticia, la bloquearon. Los Clarín, los La Nación, hasta los Perfil, ni en Página 12 sale. Infobae también la tapa. Traen la versión oficial, no traen lo que es un decidido escándalo. ¿Qué es un decidido escándalo? La Federación de Fútbol, la AFA, la Asociación del Fútbol Argentino, de la que son dueños los clubes, es cómo se organizaron los clubes de fútbol en Argentina, fue lo que organizó la despedida. Le encargó a una empresa privada que organice la despedida de Lionel Messi. No hace falta que expliquemos quién es Lionel Messi. Esto, todos los argentinos sabemos quién es Lionel Messi, qué representa, el fuerte valor deportivo, simbólico. Bueno, un hecho separa el país. Bueno, ¿qué denuncia esta empresa en un comunicado del día de ayer? Denuncia, la despedida, como ustedes saben, se hizo en la cancha de River, el Estadio Monumental. ¿Qué denuncia la empresa organizadora? Que boicotearon, que el club River Plate boicoteó la despedida de Lionel Messi. Entonces estos Clarín, estos La Nación, estos Infobae, no dan el escandaloso comunicado de los organizadores. Esta es la noticia. Es un escándalo. Sabotearon la despedida de Messi. Bueno, ¿qué nos vamos a asombrar? Tuvimos un Papa argentino también y de todo le dijeron. No pudo venir al país porque capaz que lo metían preso si venía. Esa es la oligarquía argentina. Bueno, esa oligarquía argentina, que por supuesto maneja la mayor parte de los medios, esa oligarquía argentina no dice nada de este comunicado, sí va a decir de la desmentida de River. River salió a decir que no, que nada. Está claro, están los videos en redes sociales de cómo le apagaban el audio a Sergio Goicoechea. No hace falta que se los presente, arquero de la selección argentina, subcampeón mundial 90, atajando los penales, ídolo de la atajada de penales de esa selección de Maradona y Bilardo. Es ahora periodista, animador del espectáculo, le apagaban el sonido. Le cortaron también el sonido y le cambiaron la música a la Sole, que cerraba el espectáculo, le llevaba el micrófono a Messi. Empezaron a jugar con esas cosas. ¿Quién? El club River Plate. ¿Qué más hizo el club River Plate? Hizo entrar a la Barra Brava, los famosos borrachos del tablón. La gente de fútbol se va a ubicar rápidamente. ¿Por qué los hicieron entrar? Ustedes imagínense. Nos podríamos preguntar, ¿habrán pagado entrada los borrachos del tablón? Es una pregunta retórica, por supuesto. Hicieron entrar gratis a los borrachos del tablón, el club River Plate. Nada contra los hinchas de River, que son absolutamente ajenos a esto. Vamos a culminar diciendo de qué se trata esta cuestión. Los hicieron entrar gratis. ¿Para qué hicieron entrar a la Barra de River? Para el objetivo que tenía todo ese sabotaje a la despedida de Messi. Para gritar contra Chiqui Tapia. Y así fue que los borrachos del tablón cantaron contra Chiqui Tapia. Miren cómo era la pinza. Ellos le bajaban el volumen a lo que decía Goicoechea o lo que cantaba la Sole, y entonces hacían que se escuche lo que gritaba la Barra Brava diciendo Chiqui Tapia Botón. ¿No es cierto? ¿Qué era lo que querían? Un sabotaje a la despedida de Messi para eso. No es la primera vez, después ya entramos en la interna chiquita, si se quiere, hay una disputa, los dirigentes de River, la AFA, pero los que está atrás de esto no es los dirigentes de River. Atrás de esto está Mañeto, está Macri, está Milei y está la pelea por apoderarse del fútbol argentino. Los impulsores de las sociedades anónimas deportivas, esto es quitarle al pueblo, quitarle a los socios los clubes de fútbol para hacerlos empresas. Que los clubes comiencen a tener un dueño, ya los dueños no son más, no serían más los socios, sino que sería un empresario. Ese no es el modelo organizativo que tiene la Argentina en buena hora. Mal no le ha ido a la Argentina con un modelo social del fútbol. Mal no le ha ido a la Argentina con clubes que son de los socios. Pero la verdad que a los argentinos nos han choreado tanto. Nos vienen choreando tanto. Que claro, ¿cómo no nos van a chorear el fútbol argentino, que es una de las cosas ya más valiosas que tiene la Argentina? Claro, eso es una cereza, es una joya. El fútbol argentino es muy valioso, es reconocido en todo el mundo. Los jugadores argentinos valen decenas de millones de dólares, algunos cientos. El espectáculo, los partidos de la selección, los equipos argentinos son muy codiciados. Eso es una riqueza muy valiosa de los argentinos, como pocas. Mirá si no nos van a querer robar eso. Nos están robando el cobre, nos están robando el oro, nos están robando la plata, nos están robando los granos, nos están robando la ganadería. Mirá si no nos van a querer robar el fútbol argentino, que es una cerecita. Es esa misma oligarquía vendepatria que va por robarse el fútbol argentino también. No respetan a Messi, por supuesto. Mirá si van a respetar a Messi. No respetaron al Papa, no respetaron a ningún líder popular. Hicieron exiliar a San Martín, a Perón. Le dieron un golpe a Irigoyen, a todos los líderes populares los persiguieron. Y tienen encarcelada a Cristina, que forma parte de esta misma línea histórica. Puede que un oyente diga en este momento, pero cambiaste de tema, ¿qué tiene que ver esto que estabas planteando del fútbol con Cristina? Y yo le respondo a esa pregunta hipotética que me imagino. Todo tiene que ver. El tema es el mismo. Como tiene que ver con el atentado que dicen que fue a la AMIA en 1994, y a partir de ese engaño, a partir de esa acusación contra Irán, que no tuvo nada que ver con esa bomba, y sí tuvo que ver con esa bomba alguna gente que conducía la DAIA en ese momento, a partir de ese engaño se produjo todo el lawfare y toda la manipulación judicial, mediática y política que hace eclosión con el macrismo y con Milei. Es este mismo juego de mafias y oligarquías que han tenido éxito y se han quedado con el país. Afortunadamente hasta ahora no han podido con el fútbol, pero esto lo muestra, los pinta de cuerpo entero. Calumniaron a Francisco, persiguieron a todos los líderes populares. Mirá si se la iban a hacer gratis a Messi. Siguen diciéndolo. Y nos encontramos en la calle con gente que por incauta o por hija de puta repite estos mismos discursos. Y no se le mueve una pestaña por las contradicciones que se genera. Por ejemplo, me imagino un periodista de Canal 9 contra quien no tengo nada, pero hablo de Canal 9 porque es el veneno que le entra a la cabeza de los mendocinos en dosis exageradas, que sigue diciendo que Argentina entregó la final del Mundial contra del Mundial en Estados Unidos contra España. Y seguramente mucha gente en la calle repite esto. Por supuesto que yo pienso que es una tontería decir eso. Ahora, lo que no se puede hacer es sostener eso, como hace ese periodista, un tal Vasali, que seguramente nuestros oyentes locales conocen. Nada contra él, pero tendría que reflexionar. Porque no puede sostener eso, decirlo mediáticamente, y después hablar loas de Messi. Eso es una contradicción. Se entiende que es una contradicción. En la locura, en lo loco que nos han convertido, en lo loco, en lo contradictorio, en lo irreal, en lo imposible de la comunicación a la que nos someten, no les pesa la contradicción. Sí, la contradicción tiene que pesarte. Vos podés pensar que la selección entregó a la final, pero entonces no saludés a Messi, porque si no sos un hipócrita. Bancate tu creencia, bancate tu convicción. Si vos crees que la selección entregó la final, no podés celebrar a Messi, porque fue Messi el que la entregó entonces. Messi es el vendido. ¿Cómo lo vas a aplaudir cuando se retira? Y le vas a hacer los honores y vas a decir que es un gran campeón, pero después vas a insinuar que, o decir directamente, que entregó la final. Bueno, me fui por las ramas con esto porque no es la cuestión de fondo. La cuestión de fondo es que sabotearon la despedida de Messi. No tienen recato. Bueno, así actúan. Así han actuado siempre. Y son una clase, son una mafia y son los que gobiernan la Argentina. Por suerte, la AFA, que si no tuviera esta persecución uno podría analizarle los piojos también, no vamos a cambiar una cosa por otra, pero ante esta persecución lo que decimos es, en buena hora existe una AFA que defiende que los clubes sean de los socios. Después, si tiene piojos adentro, si no todos son santitos y tienen sus cuitas, bueno, será materia de otro análisis. Por lo pronto, lo fundamental es que resisten el saqueo al fútbol argentino, que es una de las cerezas, de las riquezas que quieren, que les queda por arrebatarnos. Decíamos que esto tiene todo que ver con por qué tienen encarcelada a Cristina Fernández de Kirchner. El programa anterior hablamos sobre el fiscal Diego Luciani, el histriónico fiscal que la mandó a la cárcel. En transmisión en cadena también por Clarín, cómo no. Cuando hablamos de Clarín no hablamos de un diario, hablamos de más de 300 medios a lo largo y ancho de la República Argentina. Hablamos además de todos los que repiten las porquerías y la manipulación mediática de ese grupo mafioso. Hablamos de Diego Luciani. Tenemos un audio de reciente que refiere a Diego Luciani y cómo tienen, además de esta cuestión mafiosa, nos permite detectar otras características en estos personajes que, en este caso, nos la va a relatar Rodolfo Tagliade, el diputado nacional Rodolfo Tagliade, que va a hablar de Luciani y va a argumentar con mucho fundamento su cobardía. Entonces, con el audio de Tagliade, vamos a cerrar el comentario editorial de hoy.
1: A Luciani lo vacionan y al fiscal general de Bolivia se lo llevan
4: preso. Pero de Luciani quiero decir, tengo para decir varias cosas de Luciani, pero para no extenderme, quiero señalar que es un cagón, básicamente. Primero, esta manifestación que hace...
1: Tranco,
4: sí, metáfora. Sí, discúlpenme porque vine con poco léxico hoy. Es un cagón, primero por lo que está diciendo, digamos. O sea, ¿Qué fiscal, o cómo puede tener la sociedad confianza en un fiscal que se hace popó encima porque tiene que afrontar un juicio? Primero, un cagón. Que ahora voy a ratificar una cosita porque es un cagón. Segundo, un mentiroso, no tuvo absolutamente ningún tipo de amenaza, de apriete, de nada. Hizo lo que quiso, obviamente con toda la protección de los medios de comunicación. O de los medios de comunicación.
1: Usa el hijo, pobre que
4: 10 días estuvo hablando en el alegato, no pasó absolutamente nada. Un mentiroso, además, un mentiroso. Pero este señor es un converso. Por eso es tan repugnante. Es un converso, es un converso. Cuando en el gobierno de Cristina Fernández, Alejandra Gil Carbó habilita o autoriza o ratifica la realización de un juicio político contra el fiscal José María Campagnoli, sí, porque Campagnoli se había mandado una de las que tantas veces se manda, los jurados, distintos miembros del Ministerio Público, colegas de Campagnoli, uno de los del jurado era el señor Diego Luciani, que votó a favor de la destitución de Campagnoli. Es decir, en línea con lo que quería el gobierno nuestro en ese momento, quería echar a un fiscal inservible como ese Campagnoli. Y este señor votó a favor de lo que quería el kirchnerismo, que era destituir a fiscal Campagnoli. O sea, un converso de la primera hora, un converso, que son los peores. Pero le cuento una anécdota chiquita. Hace 3 o 4 meses, la Universidad de Bolonia, la universidad más antigua del mundo, organiza un curso sobre la corrupción, sobre cómo investigar la corrupción, ¿no? Ajá. Bueno, y tenía 20 expositores italianos y 20 expositores argentinos. Entre los expositores argentinos estaba toda la mafia, Llorens, ¿cómo se llama? Basso, Andrés Basso, el presidente del tribunal, todos hablando de cómo investigaron la corrupción, 3 inútiles terribles. Y estaba Luciani, ¿no? Entonces yo me anoté. Muy bien. Me anoté en el curso. Yo me anoté en el curso.
1: Era la mosca, y, era la mosca, claro.
4: Me anoté en el curso el y me, y me dispuse a observar las exposiciones.
5: Ah, para aprender.
1: ¿Pero cursos de qué era?
4: Un curso sobre cómo investigar la corrupción.
1: Ah, okay.
4: Un curso sobre cómo investigar la corrupción, en combinación con expositores italianos en la Universidad de Bolonia. Hiper prestigiosa, como digo, es la universidad más antigua del mundo. Claro. Bueno, entonces el programa decía que Diego Luciani exponía el miércoles a las 10 de la mañana casos complejos de corrupción, el caso Vialidad. ¿Viste? Bueno, me anoté. Estuve en las primeras exposiciones de estos tarados, que son todos tarados. Y el miércoles puse mi computadora y me dispuse a escuchar a Diego Luciani. Entonces empezó a hablar Diego Luciani, y empezó, bueno, porque los casos de corrupción. Entonces hoy vamos a tratar un caso de corrupción muy simbólico. El caso Tandanor, dice, ¿viste? Y empezó a hablar el caso Tandanor, que por supuesto, cuando pedí la palabra, terminó una cosa insoportable, todo. Aparte, nunca intervino en el caso Tandanor.
6: Encima, si es en vivo, no puede poner en 2.
4: No, para colmo, no lo podía acelerar. Pero el tipo empieza a hablar de Tandanor como un caso modelo de cómo investigar la corrupción, un caso que está impune. Hace 30 años que se robaron Tandanor y este tipo venía y ni siquiera era el fiscal. Y entonces empezó a hablar del caso Tandanor. ¿Por qué empezó? Porque estaba yo, que yo lo iba a cruzar cuando saliera con cosas vinculadas al juicio de Vialidad. Entonces,
1: cambió el caso.
4: Por eso es un cagón. Exactamente. No solamente él. Todos estaban al tanto que yo estaba anotado.
1: Claro. Se tuvo que guardar la tonelada.
4: Me gasté 400 lucas en el curso de la universidad. 400 mil pesos el curso. No,
1: o en euros.
4: Lo manejo. No sé, 400 mil pesos puse.
1: 400 mil pesos.
4: Me becaron por ser diputado nacional, ¿viste? Bueno, pero lo que le dije, primero le agarré y le dije de todo, pero a la universidad le dije, esto es una estafa académica, porque ustedes yo pagué 400 lucas para escuchar el caso Vialidad de este señor.
1: Claro.
4: Y viene con el caso Tandanor, no, que además no tiene la más puta idea del caso.
1: No hay video de eso, quiero ver todo.
4: Está todo grabado.
1: Qué bueno.
4: Está todo grabado. Bueno, este señor es eso.
7: Cuando termino de hablar de Tandanor, ¿no dijiste nada?
1: Sí.
4: Claro, él termina la exposición, sí, arranqué.
7: Ah, ustedes intervienen, bien.
4: Claro, como alumnos.
5: Tengo una pregunta.
4: Había 5 alumnos.
7: Claro.
4: ¿Sabés quién eran los otros? Sí, ¿sabés quién eran los otros 2? Los peritos del caso Vialidad que puteaban a Cristina en las redes y después hacían pericias, peritos. Pero te lo juro, y se desesperaban por taparme. Los otros dos peritos que estaban entre los alumnos, como yo. No, pero usted acapara la conversación. Entonces yo agarré primero lo que le dije de Tandanor, ¿no? Le dije un par de cosas de Tandanor. No tenés idea de Tandanor. Tandanor es un caso de impunidad, ¿no? Un ejemplo de cómo investigar la criminalidad compleja. Entonces, y salté a Vialidad. Y salté a Vialidad, tuve como 10 minutos diciéndole de todo, pero preguntas, digamos, preguntas técnicas, ¿me entendés? O sea, para que no digan, no, este camporista, no sé qué. Preguntas técnicas. Bueno, se fue al mazo, un gonca de primera, y por eso, y esto es causal, ojo, esto es causal de investigación, ¿eh? Un fiscal que va a hablar ante los empresarios, que lo aplauden y que se hace quedar bien, después habría que ver la participación de los empresarios y quiénes tienen causa en la fiscalía de este sinvergüenza.
1: Claro, porque claramente
4: no va a ser el juicio y toda la pantomima que hizo con Cristina.
5: Bien. No, y aparte, perdón, una cosa nada más, pero digo, me parece, ahora que Rodo recordaba los 10 días del alegato final de Luciani, que eran 10 días de cadena nacional, todos los canales iguales, pantalla partida, Luciani dando su alegato y la puerta de la casa de Cristina. El sufridísimo Luciani sufrió amenazas y a Cristina le gatillaron en la cabeza en ese momento por ese alegato y por la cobertura mediática que tuvo ese caso. Entonces salir ahora a llorar y decir, a mí me amenazaron, qué sé yo, cuando a la persona que estaba siendo mal acusada, además, le pusieron un fierro en la cabeza, además de cagón, me parece un poco de una basura, ¿no?
7: Sí, digamos que, más allá de que repudiamos cualquier tipo de amenaza, suele ser uno de los gajes del oficio no deseado en los fiscales.
4: Suelen tener
7: que vivir situaciones.
4: Si tenés miedo, tomátelas, flaco, tomátelas.
7: Suelen ser, lamentablemente.
4: Porque además, si estamos hablando de un narco, ¿viste?
7: Por eso. No,
4: estaba jugando un caso funcionarios públicos.
2: Bueno, habíamos hablado precisamente de esto, lo aplaudieron, fue el más aplaudido en el coloquio de idea que se hizo hace unos días en Mar del Plata. El más aplaudido fue Diego Luciani. ¿Por qué lo aplaudieron? Por encarcelar a Cristina, por supuesto. Bueno, hicimos un editorial sobre esto, lo pinta de cuerpo entero en su cobardía Rodolfo Tagliade. Es esa misma clase social, es esa misma mafia oligárquica, vendepatria, que nos somete a esta cuestión y que nos impide vivir en democracia, porque no es democracia lo que vivimos con estos jueces, con estos medios de comunicación y lamentablemente con muchos de estos políticos. Porque los políticos de derecha podrían ser de derecha y tener dignidad. Pero los de la Argentina no tienen dignidad. Y entonces hacen una política sometida a los poderes reales. Es decir, que no son las ideas las que ordenan la conducta de esos políticos, sino los poderes reales. No quiero que se me olvide, hay un personaje político deleznable, es una diputada nacional mendocina, Mercedes Llano. Mercedes Llano es profesora en la Universidad Nacional de Cuyo. Siendo profesora de la Universidad Nacional de Cuyo, votó en contra del presupuesto universitario, entró por la Libertad Avanza a la Cámara de Diputados de la Nación. Resulta que ahora Mercedes Llano presenta un proyecto en la Cámara de Diputados, la mujer es diputada nacional, presenta un proyecto por el cual deberían recibir sanción los diputados que puteen. Es una locura. Por supuesto es persecutorio, muestra la convicción democrática que tienen estos personeros de la derecha. Claramente la Cámara de Diputados es un lugar para putear. Y si mal no viene, para cagarse a trompada. Es un lugar para eso, efectivamente. Y por eso los legisladores tienen fueros y tienen protección, porque pueden defender supuestamente sus ideales con pasión, y es lógico y hasta es sistémicamente saludable que así sea. Por eso tienen una protección. Decirlo de este modo, bueno, implica claramente una persecución a los opositores, que para esto es a lo que ella apunta, ¿no? Todo esto deviene de que el diputado nacional Grabois tuvo algún altercado con alguien de la Libertad Avanza y entonces lo quieren sancionar. Y entonces tiene un proyecto esta Mercedes Llano para sancionar a quien insulte o a quien tenga algún tipo de conducta indecorosa. No puede ser más hipócrita, porque si alguien merecería sanción, y esa sanción debería ser el juicio político por no ser idóneo, es Milei, que es su jefe. Más puteador que Milei no existe. No existe. Absolutamente, y además no tiene nada que ver con una acalorada discusión en el Congreso. No, no, Milei es un comprobado maleducado, un miserable, un reventado, un infame. Eso está a la vista, eso es Milei. Ahora, que insulta y tiene comportamiento indecoroso como nadie en el mundo, el mecanismo de sanción, por supuesto, del juicio político, que ya debería estar en marcha si hubiera políticos serios en Argentina, y que no fueran comprados, cuyo oficialismo no les impida realizar las funciones que tienen que realizar. Si la derecha argentina fuera de ese modo, ya hubiera avalado un juicio político contra este desquiciado que usurpa la Casa Rosada. Por supuesto que sí, corresponde en toda regla. Ahora yo digo, si esta mujer, Mercedes Llano, propone esta barbaridad, este acto persecutorio contra diputados de la Nación, ¿por qué la Universidad Nacional de Cuyo no propone una sanción, incluso la misma sanción que propone ella, que es dejar de cobrar el sueldo? ¿Por qué la Universidad de Cuyo no deja de pagarle el sueldo como profesora por el indecoroso papel de burlarse precisamente del presupuesto que necesita la Universidad de Cuyo, por actuar con consecuencias pragmáticas en contra de la sostenibilidad y del funcionamiento de la Universidad Nacional de Cuyo? Eso se impone que sea una decisión del Consejo Superior de la Universidad de Cuyo, que la echen de la universidad, porque actúa en contra de la universidad. Eso sería absolutamente válido. Además, se aplicaría el mismo criterio que está proponiendo ella para sus pares de la Cámara de Diputados. Bueno, me fui por las ramas, pero si no lo decía ahora me iba a olvidar. Hemos hablado con Marina Glesser. Marina Glesser es una actriz, es directora, es actriz de teatro y de películas. Es una mujer muy inteligente, es una militante política. ¿Vos conocés a Marina Glesser? La conoces, Kenty la conoce. Bien, bien. Y tiene algunos personajes muy interesantes, tanto en teatro como en cine. No podía atender nuestro llamado en vivo, así que tenemos algunos audios que nos mandó Marina. Marina es militante política y dirige la parte cultural del Partido Justicialista de la Ciudad de Buenos Aires. Así que yo voy a decir algunas cosas que le hemos preguntado y vamos a escuchar los audios de Marina. La primera cosa que le preguntamos es el estado actual de la producción artística y cultural y el apoyo o la falta de apoyo por parte de los gobiernos nacionales, provinciales o municipales. ¿Qué nos decía Marina?
8: Hola, buenas tardes a todos y todas. Soy Marina Glesser y bueno, en principio voy a comentar algunas de las cosas que me parecen con respecto al estado actual de la producción artística, cultural y el apoyo en los gobiernos nacionales, provinciales y municipales. Por supuesto que cada gobierno tiene su propia política pública con respecto a sus políticas culturales. En el orden nacional, la falta de subsidios, de apoyos, tienen que ver con que en este presupuesto hay un recorte del 45%, más que era por ley que las asignaciones específicas descentralizadas, que eran las políticas culturales y fue el fomento, la protección y la promoción de las mismas con respecto a políticas de Estado, han mermado, y eso hace una profunda desinversión en lo que es el desarrollo del derecho esencial, que es a la cultura nacional, que nos representa, nos identifica y marca una clara formación identitaria. Como para borrar eso necesitan borrar la memoria y el acervo cultural de un mismísimo pueblo, de un país como es la Argentina. Claro que en los gobiernos provinciales tiene que ver con quién gobierna y qué color ideológico partidario, político partidario, tiene el gobernador de cada provincia, y lo mismo con los municipios. Por supuesto que hay municipios dentro de la provincia de Buenos Aires y en la mismísima provincia de Buenos Aires que el desarrollo cultural es una prioridad para la definición presupuestaria de los gobiernos, y entiendo que sigue habiendo para morigerar una especie de protección pequeña que no alcanza, porque obviamente no es federal, ¿no? No abraza las regiones de NOA, NEA, Centro, Cuyo y Patagonia, pero que morigera a partir de festivales, protección, promoción, algunas políticas que todavía han quedado arraigadas de gobiernos que ampliaban derecho y ponían a la cultura por sobre las prioridades de inversión. Un país que no invierte es un país que se desmantela y un país presto a ocupar, a fuerzas ocupacionales e injerencias externas, por lo cual hay que defender la cultura nacional.
2: Le preguntamos a Marina Glesser sobre la relación de arte con política, una vieja cuestión del arte, precisamente. ¿Qué tan partidaria sos, Marina Glesser, de un arte militante? Nos decía esto en relación a la temática.
8: En mi caso particular, como directora de una parte del Partido Justicialista de la Ciudad de Buenos Aires, tiene que ver con que las propuestas culturales partidarias tienen un objetivo, que es llenar de vida el partido, que la gente pueda involucrarse. El partido propone, la ciudadanía dispone. Tanto la milonga justicialista como el peroncho stand-up, como las ferias del libro peronistas y como las muestras de arte mensuales, tiene que ver con que la Casa Peronista, de la sede partidaria del Partido Justicialista de la Ciudad de Buenos Aires, está abierta con entrada libre y gratuita a sus afiliados y afiliadas, pero también a toda la ciudadanía, involucrarse políticamente desde la afiliación cultural, desde la representación que genera la cultura, desde la apertura, desde la amplitud, diversidad y pluralidad que a través del arte uno puede entender en una sede partidaria, porque obviamente uno debe imaginar, y no hay nada mejor que el instrumento de poner a disposición de la ciudadanía para que la mismísima disponga de poder imaginar a partir del encuentro, de fabricar y convocar la iniciativa del encuentro a poder involucrarse con esto tan hermoso que es la política, que la política debe dejar de estar privatizada, debe dejar de ser servil a los mercados y tiene que volver a ser de la sociedad en su conjunto. El arte es un gran conector, un gran fabricante de encuentros y una herramienta fundamental para recuperar los lazos sociales que las redes y la nueva digitalización han mermado de forma definitiva, y con un plan estratégico para poder aislarnos e individualizarnos. Siempre es un acto colectivo la idea de compartir con compañeros y compañeras una muestra de arte con el talento de nuestros artistas argentinos, como así también poder aprender a bailar una milonga y poder escuchar en vivo una milonga porteña. Soy partidaria de un arte militante. Por supuesto que antes que ser cualquier cosa, soy una militante política. Yo soy una mujer argentina de 45 años que milito como una práctica política, como una forma de vida, y creo que el arte no tiene que ser ni panfletario ni proselitista, pero sí que puede tener un posicionamiento ideológico en un campo de ideas para poder tener a partir de la convicción un diseño propio de imaginación.

0: artística actual.
1: Creo que en promover el arte hay un objetivo muy loable y muy justo. Creo que los valores de justicia y solidaridad son los que me mueven, por supuesto, como causas, a la relevancia de poder mostrar a través de una muestra de arte, de un encuentro musical, el poder cooperar y generar lazos de cooperación y creatividad. La cooperación y la creatividad en funcionamiento de una tarea mayor, cuando cada uno tiene su rol, su misión, su función, amplían el espectro de la convocatoria y representan una nueva manera de poder hacer las cosas entre todos y todas, siempre inclusiva, siempre integral y una mirada desde la artística actual que tiene que ver con que la expresión tiene que ser libre y sobre todo soberana en la práctica de la independencia para la creación. Siento que cuanto más libertad, independencia, justicia, solidaridad, soberanía, hay mayor caudal de expresión y hay mayores interdisciplinas que pueden converger dentro de un mismo espacio. El ámbito tiene que ser plural, diverso y sobre todo aglutinante. Y para aglutinar no hay nada mejor que la amistad. Así que amigos y amigas, las invito a San José 181 y a la página del Instagram para poder ver la programación @pj.ciudad. Creo que la producción artística actual padece un desmantelamiento y una denostación muy injusta para el inmenso talento que tiene nuestra cultura nacional.
0: Y por último, le preguntamos a Marina Glesser, que es una ferviente defensora de la causa de Cristina Libre, ¿por qué se sostiene que Cristina es inocente y por qué afirma que debe estar libre?
1: Sostengo fehacientemente como convicción y como verdad que Cristina es inocente, que está mal juzgada y mal condenada y que esa es una primera causa por la que debe estar libre, pero sobre todo milito día y noche, en este día y cada día, para que recupere sus derechos cívicos y políticos, porque Cristina es nuestra representatividad democrática. Nosotros no podemos perder nuestro derecho de poder elegir libremente a nuestra representatividad, porque de eso se vale la democracia, y la condena accesoria que la inhabilita de forma perpetua a ejercer cargos públicos es mayor que la condena a 6 años, que por supuesto no tiene pruebas, ninguna prueba de un poder judicial partidario, que carece de toda imparcialidad, que no respetó los debidos procesos, que no respeta hoy las garantías constitucionales de la sociedad argentina en su conjunto, que no respeta nuestros derechos soberanos de cuidar nuestra causa común y nuestros bienes y recursos naturales estratégicos, y que tampoco respeta ni cuida nuestro financiamiento universitario que por ley debe ejecutarse en el día de la fecha. Por eso el 15 de octubre estamos convocando a todos y todas a la Plaza del Congreso para reclamar lo que es justo. Entonces, es profundamente injusto que Cristina lleve 478 días presa en su casa de San José, pero más profundamente injusto es que la hayan inhabilitado para ejercer cargos públicos, porque a Cristina hay que ganarle en las urnas, porque ella siempre se ajustó a derecho, porque ella es inocente y porque los que estamos proscriptos y proscriptas somos nosotros, su base electoral que quiere volver a votarla.
0: Esta semana se nos fue un gran trovador popular, una referencia ineludible de la juventud de muchos de nosotros, de las utopías de muchos de nosotros. Nos referimos a Piero. Con Piero nos vamos, escuchando a Piero, nos vamos a la tanda de la primera hora y luego de la tanda de la primera hora seguimos con mucho más temprano para imposibles.

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0: por más juicios y castigo para todos los genocidas militares y civiles que siguen caminando por nuestras calles.
1: Algunas veces mejor no preguntar, por una vez que algo sale bien. Si todo empieza y todo tiene un final, hay que pensar que la tristeza también se va.

0: Lamentablemente, tengo que decírselos de nuevo. No hay plata.
1: No hay plata. No hay plata, compañero, salvo que seas policía, político, sojero, salvo que seas de los pocos empresarios que con una sola acción quebraron un país entero. Yo crecí sin plata me muevo. Pienso que estaría bueno un día probar algo nuevo, no sé, digo, poder para el pueblo, por ejemplo.
2: Segunda hora de temprano para Imposible con la brillante operación de Kenty Ortiz. 261-746-5759 es el número de teléfono para que nos mandes un WhatsApp, audio o texto. Veo en Diario 1, veo en Los Andes también, que el padre Guillermo Peixoto, que está en Mendoza, un personaje internacional, DJ, cura católico, pero que a la vez hace música electrónica, ¿lo conoce? Lo conoce Kenty. Sí, parece que va a ser un show muy grande en la provincia. Bueno, ahora veo que ha visitado la cárcel, Almafuerte 2, y que hizo una pequeña producción para los internos. Me parece fabuloso. Probablemente algunas de las personas con las que estuvo sean mis alumnos, así que me parece más fabuloso todavía.
3: ¿Puedo hacer una...?
2: ¿Faltaba más?
3: En el penal de Almafuerte 2 también se brindan unos talleres de freestyle, de rap. Bueno, y algunos de los chicos que también que fueron a ver este show son también alumnos de una compañera mía. Este 30 de octubre es el evento de cierre de esos talleres que se llama Derrimando Muros, también, que es dentro del penal de Almafuerte, donde también participo y donde ahora participamos con un gran equipo. Y bueno, también para sumarlo a esto de cómo está buenísimo llevar el arte a los espacios donde el contexto es de encierro y bueno, cómo se pueden abrir caminos a través del arte, me parece que está muy bueno también para contribuir.
2: Por supuesto. O sea que vas a dar capacitación a Almafuerte 2.
3: Yo hago solo fotografía y todo lo que es registro. Mi compañera es quien se encarga de...
2: ¿Pero vas a Almafuerte o no vas a Almafuerte?
3: Sí, ahora el 30 voy a Almafuerte y también hacemos una instancia de freestyle afuera, en el Parque Central. Mañana es el segundo evento también para, bueno, todas las personas que estén en el exterior y las personas que ya también salieron del taller van y participan en este mismo proyecto que es mañana en el Parque Central.
2: Excelente. ¿A qué hora?
3: A las 5:30 de la tarde.
2: Bueno, ¿y cómo andamos con el pronóstico climático?
3: Va a estar frío, pero parece que no va a haber lluvias.
2: Ah, ya lo tienen presente. Bueno, sí. Excelente.
3: Pero bueno, eso para...
2: Bueno, felicitaciones.
3: No, pero también está bueno, yo también vi hoy el video del
2: padre
3: DJ.
2: Guillermo. Ajá, Guillermo. Sí, sí. Yo lo acabo de ver, no lo había visto, no me había enterado. Y me parece bárbaro, ¿estás de acuerdo?
3: Totalmente. Siempre donde haya un poco de arte, me parece que está muy bueno llevarlo. Incluso a las infancias, a las adolescencias y, bueno, a las personas que están privadas de su libertad.
2: Sí, yo no, es una experiencia que no había tenido, pero ahora estoy dando clase allí precisamente con esa población. Y bueno, es una experiencia, porque tampoco es sencillo. Es un ámbito donde hay una restricción de la libertad, donde es que es complejo, donde hay guardiacárceles y hay detenidos y ambos en una situación que tiene su lógica y tiene su complejidad, digamos, tampoco es una jauja.
3: Sí, totalmente, y un montón de protocolos. Me parece que está muy bueno también, bueno, rescatar como esa interacción entre el adentro y afuera que suceden cuando se dan estos espacios, como que venga un DJ de afuera, porque además de él viene un montón de gente, vienen, bueno, sus equipos, la gente que trabaja con él, y esas interacciones entre los internos y las personas que ingresan también está bueno.
2: No, y lo importante, desde lo psicológico, desde la integración social, verdaderamente, bueno, muy valioso lo que hace usted, Kenty, y muy valioso que el padre Guillermo haya ido ahí y, bueno, y tenga, allá te es un gesto, ¿no es cierto? Bueno, después están como sigue, ¿no? Porque se genera toda una serie de expectativas que, si se defraudan, genera una enorme desilusión, digamos, se derrumba toda una construcción que cuesta un montón realizarla. Y después, bueno, la interacción siempre compleja con el servicio penitenciario, que tiene una complejidad grande y que me parece que no admite una categorización simplista, ¿no? Porque mi experiencia es que vos te encontrás con gente valiosa, de los dos lados de la situación, ¿no? Y bueno, y también te encontrás con gente que no es tan valiosa de los dos lados de la situación.
3: Sí, totalmente.
2: Eso está. Pero hay complejidades, ¿no? Una complejidad que está es que a veces aparece que el mismo servicio penitenciario te dice, bueno, resulta que a los internos le están dando instancias de capacitación que representan una oportunidad que yo mismo no tengo. Entonces, me parece que es una observación de lo más atendible, ¿no es cierto? Entonces, bueno, y que no admite una respuesta simplista, pero bueno, me parece que vale la pena esto, entender cómo funciona el sistema, y no estos discursos punitivistas que están tan de moda, que suponen que se pueden deshacer, esconden a la gente a la que quieren mandar a la cárcel y se desentienden del problema. No funciona así la cosa en ningún sentido, y no podría funcionar de ese modo, y sería una hecatombe si los Petri y los punitivistas tuvieran éxito en su planteo extremo de deshumanización de quienes ellos mismos condenan, porque los condenan con jueces que son venales y que actúan a sus órdenes y servicios. Bueno, pero lo cierto es que nos concentremos en esta saludable, valiosa, plausible acción del padre Guillerme de la Iglesia Mendocina. Lo veo con otros curas, que seguramente se vincula con la próxima visita del Papa León XIV, y que ojalá rehumanice buena parte de la interacción social que está tan deshumanizada últimamente. Bueno, vamos a ir a las cuestiones propias de la agenda política nacional. Comenzamos por lo nacional. La AUDIGEN, o AGN, es la Auditoría General de la Nación. Es un órgano que depende del Congreso de la Nación, que está previsto en la Constitución Nacional, en la reforma de 1994, y que tiene como función el control, precisamente legislativo, de los órganos de la administración pública, incluyendo el Banco Central. Su presidente actual es Juan Manuel Olmos. La Constitución prevé que el presidente de la Auditoría General de la Nación sea alguien opositor, no puede ser un oficialista, tiene que ser alguien de un partido opositor. Bueno, Olmos presentó ayer un informe que se relaciona con una pregunta que ya tiene una cierta temporalidad, que hace bastante tiempo que nos la venimos haciendo. ¿Qué pasa con el oro del Banco Central? Perdón. Sabemos que se lo llevaron, no está claro a dónde, pero empieza a estar claro para qué. Es lo que informó Juan Manuel Olmos en conferencia de prensa ayer.
4: Al cierre del ejercicio auditado ya no existen posiciones u operaciones abiertas por este concepto. En síntesis, durante el año 2025, el Banco Central realizó operaciones financieras especulando con una determinada trayectoria para el precio internacional del oro, erró en el cálculo y arrojó una pérdida de 1.023 millones de dólares, según surge de las registraciones contables. Desde que se auditan los estados contables del Banco Central por parte de esta auditoría, nunca se había registrado una pérdida de esta magnitud, ni tampoco la utilización de las reservas físicas de oro para transacciones de riesgo como las mencionadas operaciones de derivados que han generado esta pérdida por parte de la entidad. Por último, quiero aclarar que la AGN se encuentra trabajando, como dijo el doctor Naidenov, en otra auditoría de gestión sobre las reservas físicas y el traslado de las reservas físicas, que también fueron parte de lo que se difundió públicamente. En ese informe se podrá saber por qué se tomó la decisión de trasladar el oro al exterior, a dónde fue enviado y si tuvo algún beneficio específico para el Banco Central o, en su defecto, para quién tuvo un beneficio. Ese informe se encuentra, a partir del día de hoy, en el Banco Central para su descargo a esta auditoría. Quería hacer estas aclaraciones porque fueron parte de una discusión pública que se está manteniendo en este momento y me parece que es pertinente fijar posición.
2: ¿De qué se trata esto que informó ayer Juan Manuel Olmos? El tema es así, digamos, la Auditoría General de la Nación hace auditorías, precisamente. Una auditoría es una revisión de la información para verificar la legalidad, la oportunidad, el mérito, la conveniencia. Bueno, y el Banco Central está dentro de los organismos que debe auditar. Esta primera auditoría refiere nada más que a asientos contables del Banco Central. A partir de allí pueden determinar qué pasó con el oro, tanto se ha hablado. Hay otra auditoría, como explica Olmos, que dirá dónde se llevó, si eso está bien, si está mal, pero por lo pronto, a partir de los asientos contables, qué quisieron hacer, al menos, o qué hicieron. Y aparentemente hicieron lo siguiente. Contrataron un seguro de caución, o una especie de seguro, que consistía en lo siguiente. Si el oro baja mucho de precio, entonces la empresa que me asegura me tiene que pagar un precio mínimo de ese oro. Por ejemplo, no sé, la onza, no sé cuánto vale, pero supongamos que una cierta medida vale, el oro vale $1,000 la medida, si baja a 800, la aseguradora me tiene que pagar de piso 800, y si baja a 700, igual me tiene que pagar como si el oro costara 800. Y si sube de precio el oro, entonces yo cobro, Argentina cobraría un techo, 1.200 por ejemplo, y lo que sobre se lo lleva el asegurador. Con lo cual, la idea de esta operación sería asegurarse una banda entre unidad de medida, estoy dando números imaginarios, entre 800 y $1,200 esa unidad de medida, no pasa nada. Si es más caro, gana el asegurador. Si es más barato, perdemos nosotros. Esa fue la timba que hizo Bausili y Caputo. Que hayan hecho eso es, según dice Olmos, por lo menos en esta medida y con estos resultados, la primera vez, es inédito, la primera vez en la historia. En segundo lugar, ¿por qué hacer esto? Es decir, ¿por qué tienen oro los bancos centrales? Porque eso es seguro. Es decir, en vez de tener dólares que puede fluctuar, en vez de tener otro, es decir, hay activos que son el activo seguro. Desde los tiempos inmemoriales y desde los tiempos recientes también, ya con los bancos constituidos, el activo seguro es el oro. ¿Qué tenés que asegurar el oro? Si el oro es el seguro es el oro, ¿qué es lo que hay que asegurar? Es decir, no hay mucho para escaparle, estamos frente a una estafa. En primer lugar, ¿por qué hacen semejante operación? Si hay algo seguro, es el oro. Pero además, cabecitas huequitas, solo a ustedes se les ocurre que en este mundo la apuesta es que el oro va a bajar. O sea, estamos hablando de que en cualquier momento estalla todo y a estos tipos
5: Dicen no, porque el riesgo es que el oro baje de precio. Eso es lo que... Por apostar, eso apostaron. ¿Se dan cuenta? Eso apostaron. Que el oro iba a bajar de precio, apostaron. En el mundo que está explotando frente a nuestros ojos. Que el oro iba a bajar de precio, apostaron. Y entonces no perdíamos tanto. Esta es la explicación que dan. Un delirio total. O sea, es muy difícil escaparle. Fue una estafa. Se chorearon en el medio, se chorearon varios millones de dólares de los socios de Caputo. Pero está todo a la vista. No pueden irse sin ir preso estos tipos. No deberíamos dejarlo que se vayan sin ir preso. Ya lo hizo con Macri, este atorrante. Me refiero a Luis Caputo. Cuando digo este atorrante, nos olvidamos de todo, se nos pasa todo. Pero este tipo es tan chorro, Luis Caputo es tan chorro, es el ministro de Economía de la Argentina. Duró con Macri, fue presidente del Banco Central con Macri. Probablemente lo recuerden. Luis Caputo, sí, este mismo ministro de Economía hoy, fue presidente del Banco Central con Macri. Duró 3 meses. Era tan chorro que se timbió 15.000 millones de dólares en 3 meses y el Fondo Monetario Internacional dijo, che, saquen este desquiciado, saquen este atorrante. Era demasiado chorro para el Fondo Monetario Internacional, especializado en negociar con ladrones, ellos mismos ladrones. Pero este era como too much. Bueno, esta es la apuesta que nos quieren decir. Es muy difícil, digamos, que no se pueda tipificar como delito esto, que no sea tipificado como delito. Bueno, esta es la historia. ¿Cuánto nos costó la joda? 1.023 millones de dólares. 1.023 millones de dólares. ¿Por qué lo tenemos que pagar nosotros y no lo paga Milei, Caputo y Bausili? La estamos haciendo muy larga y se nos van a pasar todos los audios que teníamos previstos. Nadia Veller, ustedes la conocen, es la ex amante de Fernando Cerimedo, un tipo muy importante. Nadia Veller fue víctima de un intento de homicidio, de un intento de femicidio. Cerimedo contrató sicarios que le dispararon varias veces, pero afortunadamente sobrevivió, y para garantizar su continuidad de sobrevida, Nadia Veller está hablando, que entiende que es la mejor manera de garantizar de que no vuelvan a intentar matarla. Aunque estos tipos se atreven a todo, ¿eh? Ya desplazaron al fiscal boliviano. Cerimedo tiene gran control del gobierno boliviano, del gobierno argentino, del gobierno peruano, del gobierno ecuatoriano, del gobierno hondureño, y tiene apoyo estadounidense para eso. Pero vamos a escuchar a Irina Hauser sobre las cosas que declaró Nadia Veller, la víctima, ex amante de Fernando Cerimedo.
6: Irina. ¿Qué tal? Muy buenas tardes. Nadia Veller declaró desde Bolivia, desde la Fiscalía en Bolivia, declaró por videoconferencia en una situación así bastante reservada, aunque después habló. Efectivamente, ella ratifica en la declaración ante el fiscal Franco Picardi esto que ya había anticipado públicamente. Ella dijo varias cosas. Una de las cosas que dijo es que ella lo tiene grabado a Cerimedo en conversaciones privadas, ¿no? Entre ellos, de sus tiempos de pareja. Ella contó que además lo había empezado a grabar porque desconfiaba de él, porque había cosas que no le cerraban, y que en el medio de toda esa situación, Cerimedo se puso a hablar de la corrupción en la Argentina.
7: Tremendo.
6: Y junto con ese relato vienen dos cosas que te diría que me parece que son relevantes. Sí que Fernando Cerimedo, según cuenta ella, le dijo que la persona que entregó las grabaciones de Diego Spagnolo, las que filtró las grabaciones, era Natalia Basil, la ex esposa de Cerimedo.
7: Sí, exactamente.
6: Esa es la historia que cuenta aparentemente Cerimedo en estas conversaciones privadas con Veller. Es decir, la ex pareja de Cerimedo que era funcionaria en Andis, que era la número dos de Españolo, ¿no? Entonces, por eso es relevante. Y ella se termina yendo del organismo. Bueno, la versión de Cerimedo, según esta declaración de Nadia Beller, es que su ex esposa es quien filtra las grabaciones. Pero la otra cuestión es que Nadia Beller además había dicho que Cerimedo le hablaba en estos términos, en términos de que había corrupción en la Agencia de Discapacidad en Argentina y que estaba involucrada Karina Milei, la hermana del presidente.
2: Bien, nos vamos entonces. Lucas Niro, a quien escuchamos frecuentemente, que tiene unos jingles fabulosos, también le dedicó un jingle a Cerimedo y la granja de bots.

0: Ha sido parte de los reportajes de nuestro programa. El problema continúa y en clave irónica se presenta la problemática de la contaminación cloacal en la zona de Corralitos y en vastos ámbitos del Gran Mendoza. En este caso, con la presentación del personaje Caquita Calvente, la reina de la cloaca. Caquita Calvente, que nos sigue planteando que este problema no se ha solucionado.
1: Mi nombre es Caquita Calvente Primera, soy reina provincial de la cloaca. Bienvenidas y bienvenidos a Mendoza, tierra del sol, del buen vino y de los derrames cloacales.
2: Y de los funcionarios acomodados a dedo. Y de los sueldos docentes más bajos de todo el país.
1: Nuestra provincia ofrece paisajes únicos en el turismo mundial. Hoy vamos a recorrer un poco tanta belleza. Vení, seguime. Primera parada, las termas de los Corralitos. Un complejo natural donde el agua brota de distintas piletas con diferentes temperaturas. Un complejo que además cuenta con spa para realizar aromaterapia. Es un lugar ideal para practicar apnea y contener la respiración. Además, abrieron un parque acuático municipal con toboganes, mangueras y caños para toda la familia. Y lo mejor de todo, abrieron sucursales en Godoy Cruz, Las Heras y Maipú. Bienvenidos a nuestra segunda parada, los esteros guaymallinos. Una experiencia inmersiva, un humedal urbano experimental donde la naturaleza intenta sobrevivir. Y los vecinos también. Vení al safari del Escherichia coli, las bacterias coliformes y los enterococos. Además, podés bucear gratis en diferentes efluentes de residuo fecal. Y ahora llegamos a uno de los destinos más exclusivos de Mendoza. Casi, casi llegando al Paramillo, la Ciénaga de los Muertos. Querido pueblo, hemos llegado a la última parada, los cráteres de Guaymallén, un paisaje lunar que ofrece una aventura extrema. Extrema para la suspensión, los amortiguadores y la paciencia. Una experiencia todo incluido, barro, pozos y desvíos. Señor gobernador Alfredo Cornejo, espero que para la próxima temporada podamos volver. Pero esta vez para hacer turismo de verdad. Exigimos que declare esta problemática como una emergencia sanitaria, productiva, económica y provincial. Mendoza merece ser conocida por sus viñedos. ¡Ay, pará! ¡Corten! ¿Este vino también está contaminado?
0: El brillante trabajo de nuestra amiga Melody Moro, que pone sobre el tapete esta tragedia ambiental, este desastre ambiental de la contaminación cloacal. El audio corresponde, como se imaginarán, a un video y las imágenes ustedes la pueden evocar. Lamentablemente las pueden evocar. Bien. Nuestro compañero Jorge Ávalo nos manda desde La Valle, Jorge Ávalo, director del Despertador de La Valle, apareció y dijo, luego de algunas inasistencias, lo siguiente.
3: ¿Qué sucede cuando una fábrica se instala en un distrito y en ese distrito viven decenas de familias desde hace 1, 5, 10, 20, 50 años? No estamos hablando de cualquier empresa ni de cualquier fábrica, estamos hablando de un emprendimiento de porcinos que generan toda clase de desperdicios, desechos, y que van modificando la vida de las personas en el lugar. Esto sucede en el norte del departamento de La Valle, en la localidad de San Francisco, donde vecinos y vecinas de esa localidad han tenido que reclamar con fuerza en el Consejo Deliberante debido a que hace un par de años se ha instalado una empresa de esas características generando todo tipo de problemas para la población, desde respiratorios hasta malos olores, lo que les ha cambiado la vida.
0: Bien, muchas gracias, Jorge. Muchas gracias, Jorge Ávalo, director de El Despertador de la Valle. Vamos a pasar a internacionales con alguna adenda, con alguna coda local. En Uruguay se realizó una masiva marcha por Palestina. También este audio corresponde a un video. El video corresponde a un dron de varias cuadras de manifestantes uruguayos que no se olvidan del pueblo palestino que padece un genocidio a manos del gobierno criminal de Benjamín Netanyahu. Escuchamos el audio de ese video.
4: Mientras el pueblo palestino celebra el cese de las bombas, ojalá, acá le decimos bien fuerte a ese pueblo heroico en Gaza, en Cisjordania, en los campos de refugiados. ¡Vuestra lucha es nuestra! ¡No están solos, pueblo palestino! ¡Acá está el pueblo uruguayo junto a ustedes!
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0: Donde sí, donde pasa todo lo contrario es en la ciudad de Mendoza. En la República Argentina en general tenemos un sionismo desbocado que no solamente ha usurpado la Casa Rosada, sino que a nivel cultural, bueno, hay medios que los maneja directamente, Infobae, por ejemplo, que los del grupo Clarín. Pero en la ciudad de Mendoza se presenta la siguiente situación. Están por inaugurar un parque en homenaje. A ver, ubiquémonos. En esa geografía, lo que se llama el Estado de Israel, más Palestina, Gaza, se está desarrollando un genocidio. No sabemos cuántas víctimas, todas civiles, ha asesinado el gobierno de Israel. El gobierno de Israel que tiene un ejército profesional, de los más letales del mundo. Tiene además servicios de inteligencia que conocemos bien, que operan en todos lados. Acá ni hablar. No, no, ley internacional no tienen. Lucas Aguilera, María Paula Jiménez, comprovincianos, fueron detenidos por la larga mano de Israel en la zona oriental de Libia, cuando llevaban asistencia humanitaria hacia Gaza. Ese Estado somete a un genocidio a la población gazatí, somete además al resto de la población palestina a la usurpación de los territorios, que hacen, según muchos dicen, virtualmente imposible la constitución de un Estado palestino. Viven entonces en situación de esclavitud, esclavitud. Es un apartheid ese régimen racista de Israel. Hay un régimen racista que impulsa el gobierno de Netanyahu, aún peor, un régimen genocida. ¿Cuántos asesinó? ¿Cuántos civiles asesinó en Gaza? No se sabe. Los gazatíes dicen 70 y pico mil. Pero estimaciones más fundadas, nos parece, incluso de Naciones Unidas, multiplican la cifra, llegan a hablar de 600 mil desplazamientos forzados a los que someten al pueblo palestino. Le dicen, córranse del norte porque vamos a atacar el norte, así que váyanse al centro y al sur. Después le dicen, córranse del centro y del sur y váyanse al norte porque vamos a atacar ahí. En algunas ocasiones, cuando les dicen, córranse del norte y váyanse al centro, atacan el centro, donde le dijeron, refúgiense acá, ahí donde tiran las bombas. Han tirado bombas en escuelas, en mezquitas, en iglesias católicas. El cura católico de Gaza ha sido herido en uno de los bombardeos a su iglesia, bombardeos a hospitales. Más de 20.000 niños asesinados, niños, niños, asesinados por el gobierno de Israel. Esa es la situación. Es cierto y es conocido, el 7 de octubre de 2023 hubo un ataque de Hamás a población israelí. Nadie entiende cómo. Si Gaza está bloqueada por muros, tiene cámaras que registran hasta cuando van al baño los gazatíes. Está todo, hay miles de soldados en la frontera. Nadie entiende cómo los agarró por sorpresa el 7 de octubre de 2023, el ataque de Hamás a la población israelí. Bueno, este es el cuadro de situación. ¿Qué va a hacer la municipalidad de la capital de la ciudad de Mendoza? ¿Se va a solidarizar con los niños palestinos? ¿Va a hacer un llamado a la paz? No, va a homenajear víctimas israelíes supuestamente asesinadas por los malvados palestinos gazatíes. Eso va a ser el intendente Ulpiano Suárez. ¿Y qué va a hacer? Va a destinar un espacio público del Parque Central, la zona más preciada de la ciudad de Mendoza, ahí donde va a estar Kenty cantando rap, para un bosque que homenajea víctimas israelíes. ¿Y de los palestinos va a decir algo? No, nada. En todo caso los va a ubicar como los terroristas que mataron a esas pobres víctimas israelíes. Eso va a ser Ulpiano Suárez en la ciudad de Mendoza. ¿Se puede ser más rastrero, señor Ulpiano Suárez? ¿Puede usted ser más miserable? La Asamblea Permanente por los Derechos Humanos le presentó una nota diciéndole, está bien, todas las víctimas, por supuesto, todas las víctimas tenemos que honrarlas y todas las víctimas son víctimas y son iguales. Pero usted no puede no decir nada sobre los palestinos masacrados. No hay problema que homenajee a las víctimas israelíes. Está bien, también son víctimas. Independientemente de las sospechas que tenemos de si no fue que le bajaron la barrera para que hagan el desastre desde el mismo gobierno de Netanyahu. Porque la verdad que es imposible. Lógicamente es imposible. Hubo incluso advertencias de Egipto a Israel que le dijo, ojo, refuercen la seguridad. Además, la relación del gobierno de Israel con la creación de Hamas es conocida. Bueno, las víctimas son las víctimas y hay que homenajearlas y siempre la verdad está del lado de las víctimas. Y no es que estas víctimas israelíes no sean víctimas, sí lo son. Pero ¿cómo no vamos a decir nada de las víctimas palestinas? Y además es múltiplemente miserable la cuestión, porque hay un discurso racista que niega humanidad a las víctimas palestinas. Con más razón hay que reclamar el reconocimiento a las víctimas, que son las verdaderas víctimas de la situación, el pueblo palestino, independientemente de que después las hay en todos los grupos humanos. Pero el pueblo sometido es el pueblo palestino ahí. ¿Cómo no vamos a decir nada sobre eso? Esta semana se realizó un reclamo, hubo agrupaciones que defienden la causa palestina allí, rodeadas por la policía provincial, por los guardias municipales. Una vergüenza, una vergüenza. Son muy arrastrados. Sos muy arrastrado, Ulpiano Suárez. Sos muy arrastrado, Ulpiano Suárez. ¿Cómo se puede ser tan miserable? Bueno, Palestina viva, Palestina libre. El domingo pasado hubo elecciones en Brasil. Lula hizo una buena elección, sacó el 45%. Pero Bolsonaro hizo una mejor elección. Se juntaron todos. La realidad está absolutamente polarizada y lo que podía darse en un balotaje se adelantó a la primera vuelta. Bolsonaro sacó un poquito más de 47 y Lula algo más de 45. Menos un punto 90 fue la diferencia. Hay que ver qué pasa el 25 de octubre, que es la segunda vuelta. Parte de ese resultado tiene que ver con el evangelismo promovido desde la CIA en América Latina. Y cómo esos pastores televisivos, desde Bill Graham hasta el Pare de Sufrir y todas esas porquerías que nos han roto la cabeza, han usado la fe de la gente para imponer sus proyectos políticos de sumisión al imperio. Este informe va un poquito sobre eso.
1: La CIA trajo a los evangélicos a América Latina. ¿Cómo? Me explico. Los evangélicos llegaron a la región en los 70. La CIA envió iglesias pentecostales conservadoras con el fin de contrarrestar tendencias católicas que consideraba comunistas, cosas de la Guerra Fría. La idea era que los pobres buscaran su salvación personal en lugar de revoluciones sociales. Y desde entonces las diferentes denominaciones evangélicas han crecido. En América Central, los evangélicos ya son el grupo religioso más grande, con más de la mitad de la población en países como Costa Rica y Panamá. Y en donde menos evangélicos hay es en Argentina, Uruguay y México. Y es que invierten mucha energía en evangelizar, en convertir a los que no creen.
2: Son iglesias que en gran parte se han basado en el teleevangelismo de los Estados Unidos.
1: Y han grabado novelas de la Biblia, sobre todo en Brasil. Y actualmente le están sacando provecho a las redes como nadie.
3: Porque nadie puede de cosechar si nunca ha sembrado.
4: ¡Papá, Dios mío!
0: Bueno, este informecito breve que va en la misma línea de algo que tenemos que plantear sin ambages. Como sin ambages plantea Sturzenegger su desregulación.

0: Exactamente, ¿de qué se trató el incidente?
1: Bien, 8 de la mañana, 50 minutos. Bueno, lo decíamos. Este video del ministro Sturzenegger cobra relevancia superlativa después de lo que... Vamos a escucharlo primero.
2: Hay un puente que conecta la ciudad de Corrientes con la ciudad de Resistencia. Gracias. Y bajan los barcos de Paraguay. Y hay una apertura del puente. Entonces los argentinos le decimos a los paraguayos, no podés pasar con el barco entero. Entonces tenés que amarrarte antes de pasar por el puente, separar tu carga como en tres, pasar el puente, volver a amarrar, después volver a juntar la carga y seguís. Pues ellos vienen como con unas barcazas que juntan, ¿no? Como muchos, como un convoy, ¿no? Y me decía la persona que hacía este tránsito que ellos en Paraguay tienen puentes que son más angostos y pasan sin ningún problema. ¿Y eso por qué es? ¿Por qué le pedimos eso? Porque hay el negocito del que compra, cobra la amarra de un lado y el negocito del que cobra la amarra del otro. Yo me agarraba la cabeza y decía, es infinito esto. Pero miren, les voy a decir una cosa, no nos vamos a cansar.
1: Ahí está el ministro, no nos vamos a cansar. La razón por la cual se pide eso, entre otras cosas, ¿por qué? ¿Qué pasó?
3: Bueno, esto fue el sábado. Un remolcador de bandera paraguaya impactó contra el puente General Manuel Belgrano. El choque provocó daños en el sector de una de sus protecciones y el desprendimiento de 5 barcazas que fueron recuperadas durante un operativo de emergencia. Esto involucró al Tío Llanes, el nombre del remolcador, que navegaba bajo aguas a la altura del kilómetro 1205 de la ruta fluvial, y en una inspección realizada por prefectura con luz diurna constató el desplazamiento de la defensa y daños en el pilote número 5, que es ese que estamos viendo en pantalla, ¿no?
1: Está en línea con nosotros el ingeniero Daniel Suárez, que es presidente del Centro de Ingenieros de Corrientes y es un especialista en estos asuntos y que viene trabajando mucho e incluso ayudándonos a entender lo que pasa arriba y ahora también abajo del puente. Ingeniero, ¿cómo le va? Buen día, Eduardo.
4: ¿Qué tal?
1: Belén,
4: buen
1: Julieta,
4: día.
1: Aquí en el Diario Litoral. Buen día.
4: Buen día, Eduardo. Buen día, ¿qué tal? ¿Cómo están?
1: Lo que dice el ministro de Sturzenegger, que seguramente usted escuchó, tendría sentido si, por ejemplo, el puente nuestro tuviera las defensas que tiene que tener, ¿no? ¿O no?
4: Así es, efectivamente. Lo que dice el ministro tendría su razón de ser si estuvieran las defensas definitivas, porque con esas defensas estaban previstas aumentar el número de barcazas que pueden cruzar por debajo del puente. De hecho, la prefectura toma esa medida para resguardar que no ocurra lo que ocurrió el otro día, en reducir el tren de barcazas ante la falta de esa nueva defensa que era con mayor resistencia, mayor capacidad de amortiguamiento y un tipo de defensa elástica más moderna, nueva, que permitiría que la navegación fluvial abajo del puente se hiciera con mayor cantidad de barcaza. Con lo que eso significa económicamente para la región.
1: Ya vamos ahí.
4: Pensemos en lo siguiente.
1: Espera, ingeniero, un segundo. Las cosas esas negras de acero que están delante del puente son defensa, ¿no? Vamos, ¿está bien hasta ahí?
4: Los pontones que están adelante del puente son las defensas, los pontones que están pintados amarillo y negro.
1: ¿Esas defensas ya están obsoletas?
4: Están obsoletas. Esas defensas son las defensas que se pusieron desde el año 1973 cuando se inauguró el puente.
0: Bueno, también, ¿a quién se le ocurre dejar en manos de Sturzenegger la gestión de cosas complejas como esto, que tienen estas consecuencias? Embocaron al puente... Parece chiste. Hay veces que la realidad supera la ficción, la capacidad de imaginación. Si yo digo, Cornejo, el gobernador de Mendoza, le regaló a Macri una mina de oro, ustedes van a decir, no, esto es metafórico. Esto es no pasó eso. Y sin embargo, eso pasó. Pasó, la mina se llama Francesca, queda en Malargüe. La tenía una empresa que se llamaba Geometales, que era de los Macri, me parece que ahora la vendió, y Cornejo le regaló la mina Francisco, vieron que la mafia repite mucho los nombres, Francesca es un Francisco que se representa.

0: Mucho en la familia Macri. Bueno, Cornejo hizo eso. Situaciones que parecen superar la ficción. Un guionista diría, no, esto es demasiado. Entonces, Sturzenegger, el brillante Sturze, no, desreguló, le embocaron el puente. ¿Pero cuánto pasó? Un rato pasó y le embocaron el puente. Claro, porque es lo que iba a pasar. Es lo que iba a pasar, era cantado que iba a pasar eso. Ahora están jugando con los chiches nucleares. Esperemos, esperemos que exista alguna gente sensata por ahí. Bueno, por supuesto, eso va para los yanquis. Bueno, en fin, vamos a ir con el popurrí de la semana, la sección en la que seguimos al sitio amigo. debatemendoza.com.ar, el popurrí de la semana, nos permite hacer un recorrido en nuestra periodicidad de programa. Vamos una vez a la semana, así que en esta parte nos permitimos mirar un poquito qué ha ido pasando con los principales títulos que siempre tiene actualizados Debate de Mendoza. En esta perspectiva que mencionamos, en la perspectiva de dar vuelta como una media ese engaño de los medios hegemónicos, los medios al servicio de esa oligarquía vendepatria que somete al pueblo argentino. Tenemos el día de hoy el robo del oro y también, ¿qué más? La mafia de la despedida de Messi, el sabotaje a la despedida de Messi. El día de ayer, bueno, no habíamos mencionado esto, estudiantes de la Universidad de Buenos Aires entraron al Palacio Pisurno, que es el Ministerio de Educación, la toma del Palacio. Y también el doctorado honoris causa que recibió Messi por parte de la UBA en medio de esta puja por presupuesto, que también es una señal política del propio Messi, que no siendo él un personaje comprometido políticamente, viene dando unas señales muy de sentido común, podría decir uno. Y que son tan bienvenidas. Messi no es un cuadro político, no es una persona comprometida. Nadie le pediría eso tampoco. Pero bueno, responde como un buen tipo. Porque seguramente es eso, Messi también. Un buen tipo. Y lo que pasa es que estamos tan mal que vinculado con la actividad pública, con los gobiernos, no hay nadie que sea un buen tipo, que en los medios de comunicación no aparecen buenos tipos. Entonces te presentan como cosas normales y saludables, cosas que son horripilantes, que no pueden ser admitidas, toleradas, avaladas por buenos tipos. Un fracaso carísimo. Bueno, esto tenemos, este es el título del miércoles en Debate Mendoza. El RIGI, ustedes han escuchado hablar del RIGI, el subsidio que le financiamos todos para que los grandes monopolios, las grandes empresas, supuestamente traigan las inversiones salvadoras. Varias cosas. En primer lugar, solo nos salvaremos nosotros, y ya volveremos sobre esto, pero como decía un gran economista e historiador heterodoxo, Aldo Ferrer, solo nos salvaremos con lo nuestro, vivir con lo nuestro, escribió Aldo Ferrer en las postrimerías de la última dictadura, cuando un Estado desquiciado, como siempre pasa con el neoliberalismo y con los sectores oligárquicos cuando llegan al gobierno, así lo devuelven, tenía que plantearse la democracia cómo reconstruía la Argentina. Vivir con lo nuestro, propuso en su título ya Aldo Ferrer. Y así tiene que ser. No van a ser inversiones externas las que salven a Argentina. Esa idea es una peregrina idea que no funciona, no funcionó en ningún lado, no va a funcionar en Argentina. Y en todo caso, lo que va a hacer, cuando lleguemos a la conclusión de que eso no funcionó, es que ya estemos absolutamente estropeados y que no nos haya quedado ningún recurso porque vienen a saquearnos. 8.500 millones de dólares anuales nos cuesta el RIGI. 8.500 millones cada uno de los años de impuestos que le subsidiamos a esos millonarios. No se lo subsidiamos a la pyme de acá cerca, no se lo subsidiamos al almacenero, no se lo subsidiamos a al frigorífico cercano ni al productor de lechuga, no. Se lo subsidiamos, ellos sí pagan el impuesto como está previsto. Los que tienen descuento en el impuesto son tipos que prometieron y que, por supuesto, de 10 que promete, 12 van a ser reales, pero van a cobrar subsidio en términos de menos impuestos por los 10 que habían anunciado. Bueno, 8.500 millones de dólares por año son las estimaciones que nos cuesta el RIGI por año. Ya estamos en recesión, dicen las estimaciones. De esto va debate Mendoza el día miércoles. Ya estamos en recesión. Bueno, tenemos el lunes, tenemos la elección en Brasil y tenemos también el tema de la ley de tierras. Hoy la Corte Suprema sacó un fallo para dar marcha atrás y volver a poner en vigencia la restricción a la extranjerización de tierras. Igualmente, los impulsores de la causa, entre ellos Magdalena Odarda, exdiputada por Río Negro, sostienen que lo que hay que hacer es mantener la lucha en las calles para que se derogue el decreto 70/23, que es la madre del borrego de esa extranjerización de las tierras. Bueno, Kenty Ortiz, muchísimas gracias. Muy amable por acompañarnos hoy, salvarnos las papas.
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0: Brillante, brillante trabajo en la operación. Mi nombre es Carlos Almenara, nos reencontramos nosotros el viernes próximo desde las 15 horas. No nos olvidamos de nuestros compañeros, amigos, Radio La Reconquista en la zona norte del Gran Buenos Aires, Sonidos y Movimientos Afro, SYMA.AR, que forman parte de nuestra comunidad, tan estimados, tan valorados y tan agradecidos que les estamos. Nos reencontramos entonces el viernes próximo a esta hora por esta sintonía. Quédate en ella ahora.

0: 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Porque la conseguimos.
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2: El miedo. Eduardo Galeano. Una mañana nos regalaron un conejo de indias. Llegó a casa enjaulado. Al mediodía le abrí la puerta de la jaula. Volví a casa al anochecer y lo encontré tal como lo había dejado, jaula adentro, pegado a los barrotes.

0: Hay hombres que luchan un día y son buenos. Hay otros que luchan un año y son mejores. Hay quienes luchan muchos años y son muy buenos. Pero hay los que luchan toda la vida. Esos son los imprescindibles. Bertolt Brecht.
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importa. ¿Dónde está Tehuel? ¿Dónde está Tehuel? 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

0: chiquita,
1: qué linda.
0: Hombre, mi chiquita. Mira, por ejemplo, la
1: cuñita de su mamá.
0: Chiquita, no, ya sé, ya sé, ya sé. Yo voy a contar.
1: Yo que su mamá va por la clavija.
0: Y nos mandamos rapidísimo la bicicleta. Pasamos toda la calle.
1: Y cinco, tres de mí,

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es como el vino, mejor cuando más añeja. Y una conducta pareja hace a los buenos amigos, y son más dulces los higos.

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3: Por eso siempre nos llamó.
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2: 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Ramiro Prost.

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0: Muy buenas tardes. Aquí estamos un viernes más en esta radio amiga La Mosquitera FM 88.1, y dándole la bienvenida a nuestra gente querida que siempre nos acompaña los viernes de 20 a 22 horas en este programa que dimos en llamar
1: De Cuyo al País. Hola, muy buenas tardes, ¿cómo les va? ¿Cómo están? ¿Cómo les va con el tiempo? Espero que mejor que a mí, porque hoy día estoy como una cebra, así estoy. En cualquier momento, ¡fua! Llevo el río.
2: Pero llegaste a tiempo.
1: Corresponde.
2: ¿Eh? Pero llegaste a tiempo.
1: Y debe ser eso, lo que llegué a tiempo.
2: Sí, eso hablábamos con la baby.
0: Sí, pero a ver, nos pasan cosas todos los días, problemas, cositas. Pero las vamos sorteando a través de nuestra vida enérgica, positiva. Así que darles la bienvenida a nuestra audiencia querida. Darle las buenas tardes a nuestra querida Sofía.
2: Sí, metí cuchara sin saludar. Buenas tardes, buenas noches a quienes nos están escuchando. Y bueno, aquí estamos.
0: Tranquilamente, que nos hemos pegado una corridita con la Sofía esta tarde, así. Nos gusta correr con la Sofi. Bueno, cosas que pasan en la radio, cosas que nos suceden. Así que bueno, estamos ya en este hermoso camino cuyano, agradeciéndole a La Mosquitera una vez más esta casa tan cuyana que alberga música cuyana a través de nuestro programa. Y decirle a mi querido compañero, el Flaco Lescano, muy buenas tardes, muy bienvenido, compañero.
1: Gracias, buenas tardes, lo mismo para las dos. ¿Cómo están? Fresquito hoy día, ¿eh?
0: Sí, muy fresquito, y se vienen unos días frescos.
1: Sí, ya hacía falta un poquito.
0: No sé si lo fresco, la lluvia es lo que nos hacía falta, sí. Pero le damos la bienvenida a esta agüita maravillosa. Claro que Dios sí. Nos envíe y que nos proteja, que nos siempre nos resguarde de todo esto que nos dicen del niño, de estas tormentas tan potentes que dicen que se avecinan. Dios, a través de Cuyo al País te pedimos benevolencia para nosotros.
1: Tengo una anécdota linda, sí. De eso, del tema del niño, que me lo acordé enseguida, que un amigo mío está asustado porque la señora está hablando del niño. Y tiene cuatro, lo voy a contar ahora, rapidito.
0: Sí, cuéntelo, tenemos
1: ya
0: tiempo.
1: Ya tiene seis hijos, y la mujer le está hablando del niño, y ya no quiere. Pensaba que estaba embarazada otra vez la mujer.
0: Bueno, cosas que pasan.
1: Y le estaba hablando del temporal a la mujer, pero no importa. Para él era más grande el otro temporal.
0: Era tremendo.
1: Claro, porque este dice de última pasa y se va, pero el otro se va a quedar.
0: Se va a quedar mucho tiempo.
1: Bueno, ¿a quién se le tiene que quedar? 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
0: ¡Qué bien! 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Nuestros amigos. ¿Quién más tiene? ¡Qué manera de tener mensajitos! ¡Qué lindo, bonito! Qué lindo.
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0: Sabe que nos falta unos matecitos, ya se va a poner en onda ser. La Sofía para cebar unos mates.
1: Hablando de eso, creo que quedó la... que no corta la pavita. 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
0: 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Federico Olmedo, nuestro querido Monito.
1: Monito.
0: Bienvenido,
1: Monito.
0: Bienvenido.
1: ¿Cómo te va, compadre mío? Qué placer enorme de que estés acá con nosotros, apoyándonos todos los viernes. Gracias por el esfuerzo de todos ustedes, porque esto de verdad que es un esfuerzo importante.
0: Sí.
1: Pero bueno, acá estamos, gracias a Dios, enfrentando un viernes más. Un viernes más, tenemos un par de saludos a usted, pero yo no me puedo comunicar todavía por el Facebook.
0: Ya, vamos a poner la primer tonada, nos vamos a acomodar. Voy a saludar a Sol Salinas, que dice, hola, ¿cómo está, comadre? Pero re bien, como todos los viernes, feliz y contenta de compartir con ustedes un programa más. Juan Carlos Cerda, de Tunuyán. Hola, mi querido Juan Carlos, bienvenido. Tengo más saludito. Diego Domingo está prendido, como todos los viernes. Andrés Tovare, que me manda unos mensajitos hermosos y que usted, querido compañero, se va a enterar a través de este mensajito.
1: Sí.
0: El día 6 de noviembre, si todo está bien, vamos a estar en Canal 7.
1: No, ¿en serio?
0: No, por supuesto que es en serio. Así que para ustedes, para la audiencia de la radio, el día 6 vamos a estar, 6 de noviembre.
1: 6 de noviembre.
0: En Canal 7, en el programa de nuestro querido amigo El Tano, en la mañana. Sí. Vamos a estar cantando unas tonadas ahí porque vamos a promocionar la peña de la señora Elizabeth Bebi Pollarolo. Siempre agradeciéndole a Andrés Tovare, que es el gestor de todo esto.
1: Qué bien.
0: Así que, Andrés, muchísimas gracias. Diego Domingo, hola mis amigos, un placer verlos. Un saludo a los cumpleañeros, Leo Pérez y el Tordito Romero. Hoy día están de cumpleaños y de festejo. Así que bueno, nuestro programa va a ir dedicado para estos dos grandes amigos que compartimos tanta música, tantas cosas bellas con gente que hace música cuya.
1: Muy feliz cumpleaños, compadre Leo, Tordito Romero. Qué lindo saber que están cumpliendo años, que todavía tienen ese espíritu hermoso, que ellos traen realmente la... ¿Se acuerdan los cumpleaños de mi compadre?
0: Pero,
1: todavía, por suerte, todavía mi compadre después levanta la copa junto a los amigos, ¿no? A través de esta situación embromada, pero bueno, siempre hago para llegar a saludarlo, un matecito en que sea. Pero ahí está mi compadre.
0: Yo prendo fuego casi todos los días en mi casa, ve que tengo la estufa.
1: ¿Se le acabó el gas?
0: Claro, se me acabó el gas. Prendo la estufa, pongo la parrilla, Y quemo una grasa para que los vecinos sientan envidia de mí, nada más, claro. No es que haga asado.
1: Claro, claro.
0: Bueno, acá está Gustavito Vargas. Este Gustavo nos miente todos los viernes. Sí. Nos miente. Porque dice aquí con el chocolate quemando los fierros. Nada, no te creemos, Gustavo. Creo yo que no.
1: ¿Quemando los fierros?
0: Sí, puede ser que los esté quemando, pero...
1: Y deben ser fierros de acero para...
0: Nunca nos manda una foto para saber si es cierto. Ariel Arredondo, muy buenas tardes, bienvenido, querido compadre. Qué lindo tenerte ahí, gracias, gracias por estar. Adrián Valdés, de Los Pagos del Este. Un abrazo cuyano para vos. Lucas Báez, bienvenido, abrazo, mi Luquita, te queremos. ¿Qué más tiene? ¿Tiene alguien? ¿Se ha podido conectar o no? Todavía no.
1: No, la tengo la comadre Sol Salina, nomás que la está saludando a usted.
0: Bueno.
1: Y nada más.
0: Bueno.
1: Mucho, lo mismo para vos, para tu mamá, para tu hermano. Me voy a colgar del saludo que le están haciendo a usted.
0: Sí,
1: un
0: por
1: placer
0: favor.
1: Enorme.
0: Para toda la familia.
1: Para toda la familia.
0: Sí,
1: qué
0: sí.
1: Qué lindo que es tenerlos presentes. Los tengo presentes en las oraciones también.
0: Bueno, usted se puede comunicar al celular. 261-746-5759 de La Mosquitera. Y también nos puede encontrar en www.lamosquitera.org. ¿Sí? Teléfono 261-746-5759. Y vamos a darle la bienvenida a todos con una linda tonada. ¿Le parece, compañero?
1: Claro que sí, me convenció. Claro que sí.
0: Qué rápido que tienes el sí hoy día.
1: Hoy sí.
0: Sofi, adelante con esa tonada para nuestra audiencia.

0: Estamos de vuelta. Sí, de vuelta, señores, sí, señora. Dígame, ¿ha preparado ese mate tan rico, tan espectacular? Porque él toma mate amargo.
1: Sin azúcar.
0: Sin azúcar. ¿Cuál yo no tomo?
1: ¿No?
0: No, no, amargo no.
1: Para yo tengo, tengo un rechazo, no, sí, pero tengo un rechazo con el azúcar importante, el té, el café, todo.
0: Y sí, sí.
1: Llegado un momento por ahí, entre semanas, me devoro un par de caramelos, algún fajocito, alguna galletita por ahí. Pero de verdad que
0: factura.
1: Una facturita.
0: Sí, ¿ah? Sí. Porque eso levanta el ánimo, lo dulce.
1: Sí, pero me de verdad que el azúcar así en crudo, de verdad me...
0: Sí, sí. Hay personas no sé. Que no consumen azúcar y los gauchos. No toman azúcar.
1: Y no toman azúcar.
0: Toman el mate amargo.
1: Mate amargo.
0: Bueno, mira. Permítame, Bebote Salinas dice, hola señora. A ver, se me corrió un poquito, perdón. Se me corrió. Bueno. Hola señora, estamos en sintonía. Un gran abrazo al flaco que anduvo en lo de mi amigo Marcelo Casas.
1: ¿Quién está saludando, perdón?
0: Bebote Salinas.
1: Ah, sí, compadre mío, así es. Estuvimos en la casa de Marcelo Casas, fuimos a visitarlo el domingo pasado. Es un antojo tan bonito, mi compadre, que a las 3 de la tarde, flaco, ¿qué estás haciendo? Estoy acá, le digo...
0: Tranquilo.
1: Tranquilo, me dice, ¿no te pinto un asado?
0: Pero por favor.
1: ¿Cómo que un asado? Digo, no me emocioné.
0: Bien.
1: Pero si es de carne, sí, Leo, porque de pollo y ser de carne, compadre. Dice, pegate un pique. A las 6 de la tarde estábamos con mi compadre Saúl Faría, de los Cachapalleros.
0: Sí, perfecto.
1: Fuimos, ahí estamos, dele con acompañados, muy bien acompañados, ahí saludándolo a mi compadre. Qué grande, mi viejo querido.
0: Qué lindo,
1: Marcelo Casas. Muchas gracias, hermano.
0: Qué lindo.
1: Me
0: momento.
1: Hizo un presente precioso, me regaló una boina.
0: ¡Ay, y, qué hermoso!
1: Así que mil gracias, compadre mío. Pasamos una tarde sensacional.
0: Hermoso.
1: Más allá del... Un amigo le conté así, le dije que había comido carne, un asado. Me dice, ¿qué va a andar en avión, flaco?
0: ¿Por qué no nos creen cuando comemos asado de carne?
1: Omar Daniel Talquenca, ¿cómo estás, compadre? Muy buenas tardes. Gustavo Vargas me dice, mañana en el Super Pollo del Bicho.
0: Sí, mañana
1: así
0: estamos.
1: Es. Mañana me convocó ahí mi compadre para que vaya un ratito ahí a compartir con ellos ahí. Así que ya saben, compadre. El domingo a lo mejor si el día amanece bien, a lo mejor me acompaña.
0: Mañana sábado.
1: Mañana sábado al mediodía.
0: Al mediodía, sí, ahí en la esquina de Avellaneda y Dante Alighieri está el Michi Villarreal con el Super Pollo y va a estar cantando mi compañero el Flaco Lescano.
1: Sí, así es. Mi compadre Miguel Ojeira.
0: Ay, qué bonito.
1: ¿Cómo te va, hermano? Espero que hayas pasado un muy feliz cumpleaños, mi viejo querido. De verdad te estoy saludando y con un poquito de vergüenza porque se me pasó el día que tuve todo el día pensando en vos y se me pasó el día y no te saludé. Pero que por cosas de, bueno, ajenas nomás de las situaciones, un montón de cosas, pero por ahí uno se hace problemas. Pero en realidad, hermano, has estado presente en mi cabeza, ¿sabes? Así que sabes que te quiero muchísimo, así que espero que lo hayas pasado bonito, compadre mío. Te mando un abrazo grande, grande, grande, grande, viejo querido.
0: Sabe que tengo honor a Josefina Jiménez y nos dice, buenas noches, vamos a disfrutar de lo cuyano. Qué lindo, es mi maquilladora profesional que ella se ocupa de los labios de Elizabeth Bebe y Pollarolo. Buenas noches, José Pereira, te tengo ahí, qué lindo. Está una cantora, que se las trae esta cantora porque es tremenda, hermosa. Emilia Agostina Araya, de allá de mis pagos de Tunuyán. Así que bienvenida, te quiero un montón, hermosa. Siga trabajando por la música cuyana, que nos hace tan bien que los jóvenes estén prendidos en la música nuestra, que tanto queremos, que tanto amamos. Así que adelante, Emilia Agostina Araya.
1: Qué bien,
0: bonita
1: muy bien.
0: Ella.
1: Bien, bien, bien. ¿Sabes que quería adelantarle un poquito porque es muy poquito para que me confirmen, pero ya es un hecho, ya un 80%, 90% ya está el sí, dado falta algo poquito nomás. Acá en el distrito del Resguardo. Ahí para los que gusten y quieran, yo voy a empezar con las clases de guitarra para principiantes y algunos avanzados.
0: Muy bien.
1: si les parece, para todos los que estén ahí cerquita, acá en la acera, ¿no es cierto? La calle San Martín, Dorrego, por ahí. Cerquita de la San Martín, allá. Cerca de mi compadre Celestino Muñoz, por ahí.
0: Bien.
1: Así que para los interesados, para los que quieran, pueden comunicarse al 261-2-721-785. 261-2-721-785 para anotarse ahí para las clases. Y bueno.
0: ¿Sabe que tengo acá a Ricardo Vasconcelo? Se ha conectado, mi querido Ricardo.
1: ¿Cómo estás, compadre mío? ¿Qué dice? Este es el Luis Divino, Sevilla Mercedes. ¿Qué cuenta?
0: Buenas noches, Doña Bebi. Buenas noches. Frías y lluvias por acá, dice. Saludo al señor Lescano.
1: Qué abrazo, grande, mi compadre.
0: Mercedino le ha puesto. Gracias, Ricardito, por estar ahí. Te queremos. Te espero el 8 de noviembre. Sabes que no podés faltar, porque si no te voy a poner un ausente grande. Sí. Ay, Ariel Arredondo
1: que
0: dice.
1: Que se venga con mi compadre Roy.
0: Sí, se pueden venir juntos, más vale. Ariel Arredondo dice: hola, Bebi, un saludo para todos los cuyanos y un saludo a Sofi. Mañana nos juntamos con todos los cuyanos en la capilla. No sé, Sofi, es para usted. Supongo que para usted, Arielito.
1: Creo que eso no tenía que salir al aire.
0: Acláreme esa parte.
1: Comadre, me parece que no tenía que salir al aire.
0: O a lo mejor no es esta Sofía, claro. A lo mejor es otra Sofía. Claro, acláreme esa parte. Sí. Hola, Bebi, un saludo para todos los cuyanos y un saludo a Sofi. Mañana nos juntamos con todos los cuyanos en la capilla.
1: ¿Y quién es el cuyano que...?
0: Ariela Redondo. Así que bueno, Ariela, me va a tener que aclarar, porque acá tenemos una Sofi que es nuestra operadora. Así que bueno.
1: Ah, bueno.
0: ¡Chola Molina! Buenas tardes, bienvenida. ¡Qué lindo! ¿Tiene algo? ¿Algún saludito más?
1: Sí, Carlitos González dice: hola, ¿cómo estás, compadre mío? Saludo para vos, hermano, para la querida Bebi. Gracias, hermano.
0: Gracias.
1: Gracias. Martín Castro también, compadre, ¿cómo estás? Qué grande.
0: Martín.
1: Un amigo de San Martín.
0: Ah.
1: Otro amigo, mejor dicho.
0: Coinciden en nombres.
1: Claro. Por acá está Miguel Martín también. Acá el vecino que tenemos por acá cerquita. ¿Ah? El que. De la bodeguita un poquito más allá.
0: ¿Qué bodeguita?
1: Hay una bodeguita por acá que me dio la dirección, la que me quería comadre por ahí.
0: Sí, sí.
1: Donde venden agua bendita.
0: Agua bendita.
1: Correcto. Ahí está.
0: Qué lindo, qué lindo. Bueno, yo me voy a tener que ir a esa calle acá, perderme por esa calle, a ver dónde está la bodeguita. Porque el 8 de noviembre les voy invitando a toda la gente cuyana de Cuyo al País, claro, y de La Mosquitera. Se viene la peña de la Bebi Pollarolo, la señora de la tonada, cumpliendo 43 años de música y canto. Ahí es el retorno de la Bebi a la música. Este año ya les dije, me tomé un tiempito para recuperar bien la salud. Y bueno, va a ser ¿en dónde? En el lugar más cuyano que tiene Mendoza. El patio de los hermanos Sosa.
1: Claro.
0: Ese día me van a acompañar Abelino Cantos, de la provincia de San Juan. Bienvenido, Abelino. Javier Roa, de Los Pagos de San Luis, un cantautor de una pluma exquisita, como dice mi compañero. Sí, sí. Va a estar Lucas Matías Aguirre, un cantor nuestro, tremendo cantor, qué hermoso recibirlo. Va a estar Diego Pérez, de acá, de la provincia de Mendoza. Gracias, Dieguito, por estar. Pequino el Errante, mi compañero ganador de La Borde, de hace 2 años atrás, que conformamos un dúo y lo ganamos.
1: Claro.
0: Nos sentimos re felices y orgullosos. Y la sorpresa que tengo para ese día es un dúo que se las trae, dijera un colega locutor. Encuentro Norteño nos va a acompañar ese día para deleite de todo el público.
1: Claro, porque que la razón es para que, bueno, el mandar todo el foco, claro,
0: sí,
1: para que salgan a bailar, samba, chacarera, todo escondido. Ay, para que sea realmente una fiesta, una hermosa fiesta. Pues sabe que acá me está diciendo mi compadre Miguel Ojeda, me dice que me ha mandado acá algo, A ver, compadre mío, si lo puedo leer, te voy a dejar bien, ¿sabes? Dice, en la relación, en una relación, dice, el hombre siempre debe pagar la cuenta en el restaurante. Porque la primera vez que una mujer invitó a comer a un hombre, lo sacaron del Edén.
0: No me parece gracioso.
1: A mí tampoco, es una falta de respeto, compadre mío, ¿sabes?
0: Bueno, en este programa le ponemos humor a todo. Bienvenida, María Fernanda de la Rosa. Mi hija preciosa que está ahí prendida y seguramente Silvina también.
1: ¡Hola! ¡Devuélveme la soda!
0: ¡La soda pedía!
1: Sí. 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Así que muchas gracias, este programa de Cuyo al País, que todos los usted sintoniza todos los viernes a partir de la hora 20:22.
0: De 20 a 22 horas, como todos los viernes.
1: Si recién se está enganchando, como acá un compadre que se está enganchando diciéndolo que... Dice, soy Carlos Benavides.
0: Bien, Carlitos.
1: Estaba, dice, curioseando, dice, en el Facebook y los encontré. Bueno, que se le haga costumbre, hermano.
0: Todos los viernes. Enorme.
1: Ya sabe, sí. Ya, todos los viernes. Gracias.
0: Señoras y señores, nos vamos al próximo tema musical. Vamos, Sofía, adelante. Creo que se viene una cueca. No me acuerdo qué lo que he puesto, pero bueno. No nada.
1: Dos segundos, si me permite.
0: Sí.
1: Hola, este lo manda Emilia Agostina Araya.
0: Bien, Emilia.
1: Sí. Hola amigos cuyanos, saluditos desde aquí, desde mi pueblo.
0: Las Pintadas,
1: Tuluyán. Pintadas. Aquí atento a la transmisión. Un placer enorme, muchas gracias por estar ahí. Quito Gómez, un abrazo compadres desde Palmira. Quito Gómez, primera voz de los caminantes de Palmira. Sí, compadre mío. Muy lindo el proyecto desde enseñar a guitarra. Mirá, muchas gracias.
0: Qué bonito.
1: Que no se pierda la cultura nuestra. Gracias, hermano. Un placer enorme. Bueno, para ustedes, para Emilia Agostina Araya, Quito Gómez y para todos los amigos que están presentes, prendidos acá en la 88.1 y en la www.lamosquitera.org, va el próximo tema.
0: Vamos, Emilia.
1: Lo de oreja no, por
0: sí,
1: favor.
0: Sí, señores. A bailar si es cueca, Emilia. Saludo al Brian Fantagossi. No nada.

0: Aquí estamos nuevamente de vuelta, escuchando Tonada, Cueca y Gato, señores, como corresponde, como es en Cuyo. ¿Le parece?
1: Claro que sí. Me trajo unos recuerdos de lindo, porque esa cueca, por un mirar, que usted me lo propuso en una oportunidad que lo cantáramos y nos fue bastante bien con esa cueca. Pero eso trae de mi infancia.

0: infancia. Mi padre me subía, creo que, bueno, pero como se renueva los amigos, lo voy a volver a contar otra vez. Una cosa era subir en una peña en un cumpleaños y otra era cantarlo en la escuela,
1: ¿qué?
0: En la primaria, donde estaban todos mis compañeros, ahí así con 6, 7 años, ahí hablaron para una fiesta patria y canté esa cueca por
1: qué
0: un mirar.
1: Qué hermosa cueca. Bueno, y nos ha ido bien con esa cueca, Franco.
0: Hermoso. Y después el gato que canta acá, mi compadre que le estaba comentando, que para aquellos que hacemos memoria un poquito, los que tuvimos la dicha de grabar en cassette, ahí lo estamos recordando al querido Ricardo Ortiz, en ese gatito hermoso. Ah, creo que está mi compadre Antonio Ruco Zaguate ahí haciendo
1: guitarra.
0: Qué cosa más bella, por Dios.
1: Correcto. El rancho, la comadre, tiene dos puertas.
0: Tiene dos puertas. Dice Quito Gómez, dice, perdón por la molestia. Compadre, por favor.
1: No, por
0: al
1: favor.
0: Contrario, placer enorme, mi viejo. Saluda a la comadre Baby y al tordito Romero.
1: Gracias.
0: En su cumpleaños. Gracias, compadre, por favor.
1: Gracias, gracias. Además, abrazo inmenso.
0: Miguel Loquera dice también, hola, buenas noches, Eduardo. Fíjate bien quién te mandó el mensaje porque yo no te lo mandé. Hacete cargo, patón. Fuiste vos.
1: Bueno, dice mi querida María Fernanda, dice, hola, mamita. Hola, flaco.
0: Hola, Fer.
1: Acá desde Luján, patrullando con mi compañero. Luján está segura con la compañía de estas dos personas maravillosas.
0: Pero qué bien, qué lindo. Qué lindo es estarles haciendo compañía en este momento ahí, ¿no?
1: Hermoso. Saludo también a mi querido ahijado Luciano Nico Martínez, que estuvo cumpliendo años el 5 de octubre.
0: Así fue.
1: Y el domingo estamos de festejo porque nos vamos con el Nico, nos vamos para los Pagos del Este. Y la está tentando a no sé quién, supongo que a Fernanda. Le deja un 50 a su hermana querida.
0: Ajá, ahí está. Vamos.
1: Ay, sí, olvídate.
0: Pedro Morales. Hola, compadre, ¿cómo te va, mi viejo querido? Gracias por estar ahí conectado. ¿Sabes qué? Enseguidita, vamos a ver si tenemos la comunicación que los llame mi compadre por ahí, Javier Balmaceda, de Sueños Cuyano. Obviamente que entendemos la situación del tiempo, pero más que todo eso no están embromados, sino que sí tiene compromiso laboral. Así que va a ser un momentito enseguida para comunicarse a la radio y a comentarlos un poquito de los eventos que él tiene. Así como también para esta peña que están invitando para ahora, para el 11 también. Enseguidita nomás, ya van a estar comunicados los muchachos.
1: Por supuesto, lo vamos a recibir con todo cariño, con todo el corazón. ¿Sabe qué? 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